burla se voy a bajar. 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Mapachaja, Dios arwale por acá está sirak. Mapachasti, hani congregacionales por acá. ¿O no es así?

0: hermano, una temporadita. Te congregas bien, sin falta. En una temporada dejas de congregar.
1: Pero dile, aquí estoy, papá.
0: Y después dices, Señor, ¿por qué no me bendices? ¿Por qué no me sanas? ¿Por qué? Jesús te dice, mira cómo estás.
1: Rodillas, Jesús.
0: ¿Acaso, a ver, escúchame, hermana, acaso un estudiante, un joven universitario, cuando empieza a estudiar, tiene que terminar hasta el final?
1: Perdóname.
0: Cuando un joven estudiante empieza, a ver, escúchame, por decir un albañil, construye la casa. Cuando empieza de construir, tiene que terminar. Pero en el trayecto de hacer esa construcción va a sufrir mucho. Va a haber calor, va a haber frío, va a haber lluvia. Pero tiene que aguantar, tiene que soportar. ¿Acaso un estudiante, hermano, empieza y después deja, estudia, deja? Si no, tiene que estudiar hasta terminar. Si quiere un día ser doctor, abogado, ingeniero o hermano médico, si un día quiere ser ese varón, esa mujer, tiene que estudiar hasta el final y tiene que esforzarse. La Biblia nos habla igualito. Igual a palja y taraquisto. ¿Quieres ver cosas grandes? Pero persevera.
1: Hoy vengo a adorarte.
0: ¿Quieres ver cosas grandes? Pero busca sin cansar.
1: ¿Cuántas veces nos hemos equivocado?
0: Han dicho, come aquí. Jesús te dice, hermano, hermana, por eso hoy en día está viniendo tiempos peligrosos.
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0: Claro, ahorita como que no sientes todavía. Como que ahorita nadie te dice, pues por eso estás así.

0: Por eso, Hebreos capítulo 10, versos 35, mira lo que dice. No perdáis pues vuestra confianza, que tiene grande galardón. Mira, ¿qué dice? Hebreos capítulo 10, versos 35. No perdáis pues vuestra confianza, que tiene grande galardón, porque es necesaria la paciencia para que, habiendo hecho la voluntad de Dios, obtengáis la promesa. Porque aún un poquito, el que ha de venir vendrá y no tardará, mas el justo vivirá por fe, y si retrocediere, no agradará a mi alma. Pero nosotros no somos de los que retroceden para perdición, sino de los que tienen fe para preservación del alma. ¿Cómo estás, Hicha? ¿Qué dices ahora?
1: Perdóname, Jesús.
0: Por eso hoy en día, hermano,
1: levanta tu voz y alma.
0: Necesitas buscar a Jesús si quieres ver cosas grandes, pero buscaos incansablemente. Si quieres que cambie tu marido, si quieres cambien tus hijos, si quieres ver la gloria de Jesús, pero no te faltes de congregarte, no te faltes pues de las oraciones, no te faltes pues de los ayunos. No te olvides pues de meditar la palabra, que la palabra es vida. Si tú no te apartas de hermana, si tú no dejas de congregarte, si tú no dejas de orar, de ayunar, un día vas a ver a tu marido que va a ser un pastor, vas a ver a tus hijos que un día van a ser ministros de alabanza, vas a ver pues ese borracho que hoy en día tanto toma, tanto se está borrachando, un día vas a ver pues hermana que está cantando en la congregación, alabando al Rey de Reyes, al Señor de Señores. Si tú no te vas a cansar, hermana, lo vas a ver. Hoy en día ese borracho te dice: ¿qué cristiano? Un día te va a decir: Señor, vive, Jesucristo vive, Jesucristo reina.
1: Te prometí servirte un día.
0: Esa persona que es tu enemigo, esa persona va a servir a Jesús. Un día va a ser un varón, mujer de fe, y esa mujer, ese varón va a estar testificando. Hoy en día es tu enemigo, es hoy en día.
1: Aquí hay jóvenes que han dejado el llamado de Dios.
0: Hoy en día es enemigo esa persona, pero un día ya no va a ser enemigo.
1: Hoy vengo a adorar.
0: Eso es en tu casa. ¿Quieres tener un propio negocio, taller, oficina, tienda? No sé pues, hermana. Pero ¿cómo vas a ver si tú estás ahorita así? A ver, date cuenta. A ver, para que entiendas, para que me entiendas. A ver, en el trabajo vamos a entender un poquito. A ver, un día trabajo, otro día no trabajo. ¿Acaso el encargado del trabajo me va a pagar el día que no he trabajado? No me va a pagar, porque no he trabajado. ¿Te das de cuenta?
1: Circunstancia de la vida.
0: Yo podré decir: pero pagame de toda la semana. Y él me va a decir: pero tal día no has trabajado, así que no puedo pagarte.
1: Y me tienes, Señor.
0: Por eso dice la Biblia: más buscad primeramente el reino de su justicia, y lo demás viene por añadidura.
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0: ¿Me están escuchando o no?
1: Pidiendo que me perdone.
0: Pero tú quieres ver las cosas grandes sin buscar a Jesús. A ver, escúchame, entenderlo. Tú quieres ver cosas grandes que estás en la cancha jugando. Y así quieres ver el poder de Dios. puedes ver cosas grandes. Este te está haciendo a compartir por ahí el día de congregarse. Si quieres ver la gloria de Dios, a ver, date cuenta. ¿Quieres ver la gloria de Jesús sin doblar rodillas, sin acercarte a Jesús? Jesús te dice, así nunca vas a poder ver.
1: Perdóname, Jesús.
0: Así nunca vas a poder ver la gloria de Jesús. ¿Qué necesitas? Mostrarte de rodillas.

0: Hermano, hermana, mira, ¿cómo vas a ver la gloria de Jesús si tú no estás buscándole a Jesús, si tú estás, hermana, en otro lado? La mujer Ana, para recibir ese milagro, ¿qué tenía que hacer la mujer Ana? Tenía que llorar. Y ve el poder de Dios, ve la gloria de Jesús. La mujer Ana, siendo estéril, tiene un hijo. ¡Qué lindo! Isaac creyendo, siendo un forastero, Dios le bendice, hermano. Por eso dice la Biblia: yo soy Dios de Abraham, Dios de Isaac, Dios de Jacob.
1: Mayor es tu perdón.
0: Hermano, hermana, por eso Jesús te está diciendo, hijo.
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0: ¿Estás escuchando?
1: Servirte todo,
0: hermana, si nunca oras tú, ¿cómo vas a ver la gloria de Dios?
1: Hay jóvenes que han dejado el llamado de Dios.
0: A ver, escúchame. Ahorita estás sentado en tu casa, Dios. Estás en tu cuarto. Utaman con un tata con taja corazón.
1: Dios ha prometido grandes cosas.
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1: Estamos en la jurisdicción de papá Dios.
0: 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Congrega, señor, congrega, señor, una casa con más paciencia que estar a escucha. O coro una cara es ya por reñar su chastaja. O camat un hijatak de usan chamapa.
1: Pero diré que estoy, papá.
0: Hermana, o congrega, señor, una caja. Ya por lo reñar su chastaja. Ya por lo reñar su chastaja.
1: Pero dirías, Jesús.
0: Amoit asimal. Date cuenta, hermano. El día de congregarse, te pones a hacer tus chakras.
1: Pidiendo que me perdone.
0: Esos días te vas a compartir. Esos días dices, tengo que sembrar papa, tengo que sembrar esto que aquello, o tengo que hacer. Así vas a ver la gloria de Dios. Yo me doy de cuenta, hermano, por eso doy gracias a Dios. Estás así en tu casa, peleando, luchando con tu fuerza. Así va a cambiar tu marido, así va a cambiar tu hijo. Así vas a tener una propia casita. Si estás peleando en tu casa donde vives, eres inquilino. Pero en esa casa, en vez de llorar delante del Señor, en vez de decir, Jesús, sácame de este lugar, Jesús, bendíceme un hogar, papito, bendíceme. En vez de estar llorando todos los días en ahí adentro, en ese cuarto, hermana, ¿qué estás haciendo? Estás peleando ahí adentro.
1: Una oportunidad.
0: En vez de clamarle a Jesús, estás culpando a tu marido, a tu mujer, por culpa de vos. Hasta ahora no tenemos casa, hasta ahora no tenemos nada. Así vas a ver la gloria de Jesús. ¿Así vas a ver el poder de Dios? A ver, date cuenta, hermana. Para que el Señor te dé una casa, hermana, ahí donde estás ahorita de inquilino, ahí tienes que llorar. Tienes que creer. No importa una nota, ponte listo, ponte a orar en ese lugar. Hoy día será, mañana será, tienes que creerlo. Y un día Dios te va a bendecir. Claro, ahorita no tienes ni $1,000, no tienes ni $2,000. Tal vez ahorita dirás, pero no tengo dinero, ¿con qué dinero puedo comprar? De eso no te preocupes tú. Solamente búscale a Jesús, solamente créele a Jesús y listo, Dios te puede dar sin que compres con $1,000. Él es capaz de darte todo, porque Él es dueño de todo. Pero hoy en día, ¿qué haces? En vez de buscar a Jesús, estás peleando allá adentro.
1: Te prometí servirte todo tiempo.
0: En vez de acercarte a Jesús, porque dice la Biblia, ¿por qué crees que Jesús dijo? Jeremías capítulo 33, versos 3, clama a mí, te voy a responder. Te voy a enseñar cosas grandes, ocultas, que tú no lo conoces.
1: ¿Cuántas veces nos hemos equivocado?
0: ¿Me estás escuchando? Por eso la Biblia dice, en los posteriores tiempos, muchos van a perder la fe. Por eso ese momento te dije, si estás siendo así, ¿cómo vas a ver la gloria de Jesús? Nunca vas a ver. ¿A quién bendice Jesús? ¿A quién levanta Jesús? Jesús bendice a aquel hombre, a aquella mujer que busca incansablemente, que llora en su presencia. Dios lo bendice a ese hombre, a esa mujer.
1: Sustancia de la vida. Pero dile, aquí estoy, papá.
0: Ahí está Elías, ora fervientemente hasta que, hermano, a ver el poder de Dios. Elías ora fervientemente para que no lloviese. No llueve. Elías ora una vez más para que lloviese. Fervientemente ora. Y llueve de vuelta.
1: Perdóname, Jesús.
0: Hoy en día, hermano. Y la Biblia dice, hermano, que hemos leído, vienen tiempos peligrosos. Este tiempo te das de cuenta. Amoit hasta ta kurnaka. Si estás así, hermana, metido en tu casa, llorando, triste, amargado, ¿cómo vas a ver la gloria de Dios? Ahí donde estás en tu cuarto, eres inquilino, pero debías llorar ahí adentro. Ser y vivir inquilino, yo sé que no es vivir una vida cómoda. Hasta propia familia, hermano. Hasta propio tío, hasta propio hermano. Te ponen condiciones. Si no la ayudas en nada, hermano, ya se molesta. Enojado andan por aquí y por allá. Hemos vivido, hermano, hermana. Por eso te hablo. Cuando le ayudas en algo, ahí están, felices te tratan. Pero cuando ya no le ayudas, hermano, mira cómo caminan.
1: Hoy vengo a adorarte.
0: Hasta propio hermano, hasta propio familia, hasta propio tío, propio tía, hasta propio tu padrino, tu ahijado puede hacerte eso. ¿Pero qué te dice la Biblia? Por eso, eso Jesús dice, pues Pablo habló, por eso mismo dijo, orad sin cesar. ¿Estás escuchando? ¿Cuántos quieren salir del alquiler de esa casa y irse a un propio hogar? A ver, inténtalo, hermana. A ver, yant amcha. Yant amay. Tadito yant itzas karekise. Probat miserekise. Pero no vas a orar, pues un día, dos días, subir. No, pues tienes que buscar hasta encontrar. Hasta lograr. ¿Qué tiempo orarás? Pues no sabemos eso, hermano. Dios es perfecto. Él sabe en qué momento levantarte o en qué momento darte, hermana. Él ya sabe, pues, hermano. Pero tú no vas a orar, pues una semana ya he orado. Dios, dame ahora. No, pues no, no, no pongas tu condición. Él sabe.
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0: En qué momento te va a dar.
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0: Por eso ese momento te dije. Y estás así, ¿cómo vas a ver?
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0: tu marido nunca va a cambiar.
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0: Aunque te pegue, aunque te riña, aunque te haga lo que te haga, pero como mujer, sigue buscando, sigue creyendo, sigue postrándote de rodillas, porque un día va a ser levantado ese hombre. Por más que te voten, por más que lo que te hagan, seguí buscándole a Jesús. Un día van a ser cambiados esos hombres, esas mujeres.
3: Me amaste, Padre de cielo.
0: Por más que te diga no sirves para nada. Hoy en día sí dicen no. Un día me dijeron a mí así en el trabajo. Tú no sirves para nada. Tú eres solamente un cristianito, así me decían a mí.
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0: Por culpa de vos todo nos va mal. Hermano, yo era el culpable de todo. Algo pasaba, el cristiano era el culpable. Algo sucedía, el cristiano era el culpable.
3: Amaste, me perdonaste.
0: Y yo decía, hermano, dentro de mí, Señor, gracias. Pero un día estos varones va a ser levantado poderosamente. Un día te van a conocer, Jesús. Ellos van a ser los primeros que te van a alabar, Jesús. Ahora, hoy en día son cristianos.
3: Y no me dejaste.
0: Hoy en día ellos son los que se congregan. Escuchan la palabra. Algunos todavía son hermanos. Instrumentos de Jesús, ya son ministros.
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0: Me acuerdo, hermano, una fecha siempre cuando habíamos construido una casa, un edificio, hermano. Ahí nos sabe querer obligar, hermano, y el que es el arquitecto, el ingeniero, el contratista, a que nadie hoy día se salve.
2: Sana la vida, debes de saber.
0: Todos o nadie tienen que challar ese tiempo de carnaval que dicen, hermano. Todos o nadie. ¿Para qué? ¿Para qué? Como dicen ellos, para que nos vaya bien, para que no falte el trabajo, no sé cómo algo hablaban.
3: ¿Cuánto amor me cuidaste?
0: Aquí nadie hoy va a rechazarnos, el arquitecto decía eso. El ingeniero, lo mismo. El contratista, lo mismo. Todos así.
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0: Y nadie hablaba nada, y tampoco yo hablaba. Cuando empieza a repartir, hermano, no sé qué cosa, hermano, reparte uno por uno, me toca a mí. Yo decir, no puedo recibirte, ingeniero, porque tú sabes. Te he compartido, no puedo.
3: Me amaste, me perdonaste.
0: ¿Cómo, Esteban, no me vas a recibir? Inge, no puedo. Te vamos a votar. Bueno, votame nomás, pero no puedo hacer esto. Si quieres que me vaya de este trabajo, me voy a ir, pero no lo puedo hacer esto. No lo puedo hacer.
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0: Me vas a disculpar, Inge.
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0: Un día me vas a venir a buscar siempre, porque no vas a encontrar trabajo. Tampoco voy a venir a buscarte, ingeniero.
2: Aquí estoy.
0: Discúlpame, no lo voy a hacer. Y me decían, hermano, ahí está el Judas, ahí está el Judas. Hermano, terrible ese día.
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0: decía, no, no, no lo voy a hacer. Me sabe, hermano, querer dar siempre de toda forma. No, no, no voy a hacer. Si quieres que me vaya, amén, Inge, me voy a irme porque no lo puedo hacer esto. Porque yo sé, hermano, qué lindo había sido, hermano, ese testimonio que tienes. Nunca olvidarse.
4: Él no te abandonará.
0: Nunca. Yo decía, no voy a poder recibir. Yo sé de dónde he salido y dónde me ha cambiado Jesús.
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0: Y sabes, hermano, me sabe mirar el ingeniero una y otra vez, me sabe mirarme, me sabe decir, está bien, Esteban. Pero ahorita quiero verte desaparecido de aquí. No me estés aquí ahorita. Anda, cámbiate, andate. Como no quieres participar en esto, ¿qué vas a hacer aquí? Andate, ahorita cámbiate. Andate. No quiero verte aquí. ¿Listo? Yo sé decir, está bien, Inge, me voy. Sé correr, hermano, donde está mi ropa para cambiarme, hermano. Me cambio, ni siquiera me he lavado, ni siquiera mi cara, hermano. Nada, ni siquiera mis pies me he lavado con agua porque estábamos trabajando. Hermano, nada, así mismo. Me cambié, me salgo. Le digo, Inge, chao, me estoy yendo. Él me dice, chao.
5: Amado Jesús.
0: Listo, me vengo, me salgo del trabajo. Interesante, hermano.
5: Señor, una vez más.
0: Me salgo a la calle. Listo, sé decir, Señor, gracias.
5: Gracias, Señor.
0: Gracias, Señor, tu palabra es fiel.
5: Grandes son nuestras cuadras.
0: Listo, me vengo a pie, hermano. Hasta Pérez llegué, hermano, a pie. Esa vez estábamos trabajando en al lado de Villa Fátima, que es Plaza Villarruel. A pie me vine.
5: Perdónanos.
0: Agradeciendo a Dios, cantando la alabanza. Era un sábado, domingo ya pasó. Lunes, como que hay que volver al trabajo. Yo estaba tal vez un poco con temor. Como él me amenazó, me dijo, te vamos a botar del trabajo. Pero yo fui con esa esperanza, con esa fe. Y una parte decía también, ya bueno, es mi odio. Si me botan, me botan. Pero igualito, Señor, tú vas a preparar tu trabajo. Estuve bajando de aquí, hermano, del minibús. Queriendo tomar otro minibús, hermano, de Pérez al Villa Fátima. Esas veces, hermano, tenía un celular pequeñito que era, ahora ya no es eso. Hermano, una llamada recibo, no estaba registrado. Me dice, Esteban, te habla el ingeniero. ¿Estás viniendo o no? No me digas que no estás viniendo. ¿Estás viniendo o no? Yo le digo, sí, Inge, estoy viniendo. Estoy ahorita por cerca. Estoy viniendo ya, pero ya voy a llegar. Ya, está bien. Te espero en la trabajo. Y un poquito me sentí ese momento. Dije, ¿será que ahora me va a despachar? Porque con una palabra fuerte me dijo, hermano. Bueno, llego, hermano, al lugar. Y después de eso, hermano, empezamos a hablar. Y me dice Esteban, el día sábado te traté mal. Te grité. Quiero decirte, quiero pedirme disculpas de ti. Tú eres un buen trabajador. Los maestros te conocen. Ahora no te vamos a despedir, sino vas a seguir trabajando. Más bien vas a orar por mi vida. Vas a orar para que Dios provea más trabajo. Hermano, ese momento se saltar, hermano, arriba. Ese momento sé decir, Señor, gracias por tocar su corazón. Gracias, Jesús. Hermano, de verdad, sé saltarse decir, gracias, Jesús. Hermano, hermana, porque Él me dijo, vas a orar por mi vida y vas a orar por esta obra para que Dios no haga faltar el trabajo. Pero vas a seguir trabajando. Ese momento, hermano, digo, está bien, ingeniero. Ni siquiera me he cambiado. Y me voy donde me cambiaba. Sé arrodillarme, de postrarme de rodillo unos minutitos. sé decir Señor. Gracias, papá. Porque yo sé de dónde me sacaste.
6: Parado de ti, Señor.
0: Yo le dije, yo sé de dónde me rescataste, papá.
6: La vida eterna.
0: Señor, gracias.
6: Aquí estoy. Hoy corro a ti.
0: Yo dije ese momento, papito, apartarme de ti nunca.
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0: nunca me voy a alejar de ti.
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0: Yo dije, Señor, gracias por tocar a tu hijo. Gracias por tocar. Gracias por convencerle a ti, Señor. Gracias. Tú lo has tocado a tu hijo. Tú lo has tocado. Unos minutos de agradecer. Hermano, escúchame, pues. Sé cambiarme. Y irme, hermano, al grupo donde trabajábamos. Había dos varones.
7: Sé que esta aflicción de mi alma se acabará.
0: De vuelta el golpe viene.
7: Porque mi red...
0: pensé que ya no estabas aquí.
7: Vive para siempre.
0: Pensé que el ingenio está retirado. ¿Sigues aquí? ¿Sí? Estoy aquí. Razón Pablo decía, no me avergüenzo del evangelio. Que el evangelio es poder de Dios. Escúchame ahora. Cuando tú no te apartas de Jesús, Jesús nunca te va a soltar. Cuando tú no te alejas de Jesús, Jesús nunca te va a dejar. Desde ese día, hermano, cambió. Siempre en las mañanas a mí me decían, ¿ya has orado? Así, ¿ya has orado?
8: Ora, mi Señor.
0: Y yo decía, ¿sí? Ahora puedo ver, hermano. Por eso doy gracias a Dios. Ahora son siervos del Señor.
8: Y en tu nombre me levantaré.
0: Ahora sirven a Jesús. Ahora son siervos. Las personas que me decían, Dios no existe. Ellos son ahora servidores de Jesús. Por eso, hermano,
8: este dolor se acabará.
0: Postrarse de rodilla no es en vano. No es en vano. Por eso ese momento te dije. Pero si tú no lo buscas a Jesús,
8: yo me levantaré.
0: ¿Cómo vas a ver?
8: Yo me levantaré.
0: Los días domingos no te congregas. Si te congregas apenas unas horitas, después te vas a hacer otras cosas. ¿Cómo vas a ver la gloria de Jesús?
8: Yo me levantaré.
0: Si la Biblia dice,
8: yo me...
0: 6 días te he dado para que tú trabajes, un día conversa conmigo.
8: Jesús,
0: ¿por qué no lo haces eso? Escúchame ahora. ¿Quiénes son pues los que ven la gloria de Dios? ¿Quiénes son pues los que ven, hermano, las cosas ocultas, como dice la Biblia? Aquel hombre, aquella mujer que busca diariamente, que nunca se cansa, que nunca se aparta, hermano. Ellos son los que ven las cosas ocultas.
8: Él siempre me ayudará.
0: Ellos ven cosas grandes ocultas.
8: Levántate, varón. Levántate, mujer.
0: Por eso Pablo un momento dice, ahora me doy de cuenta. Vivir con Jesús es lindo.
8: Y Él siempre nos ayudará.
0: Por esa causa ahora dejo hasta mi profesión, voy a dejar. Voy a empezar a servir a Jesús. ¿Cómo estás, Guichard?
8: Yo sé.
0: Y hoy en día, hermano, nos encontramos con estos maestros. Me dicen, Esteban, mira, ahora ya eres pastor. No, mira cómo Dios te ha levantado, cómo antes trabajábamos, cómo estábamos.
7: Se acabará, porque mi Redentor, Él vive para siempre.
0: Cómo yo tomaba, cómo yo borracho andaba. Mira, ahora también yo ya me congrego. Mira, seguiremos adelante. Mira, hermano. Por eso ese momento te dije, pues, hermana, si tu esposo está tomando, está en otro camino, está en la borrachera, no sé, tus hijos, mujer, quieres ver ese poder, pero llorabs delante de Jesús. Cerrata tu cuarto y empieza a buscarle a Jesús. No digas, pues, como ahora. Ahora dices, ¿qué me importa? Ellos sabrán. Yo solita iré a la congregación. Yo solita iré. Solita miré.
7: Estas pruebas pasan.
0: Pero andas solita, pero nunca estás tranquila, nunca estás feliz.
7: Con tu ayuda,
0: eso te das cuenta.
7: Mi Señor.
0: Claro, solita te vas a congregarte, solita te vas a congregar, pero nunca encuentras la felicidad porque hay un vacío en tu corazón.
7: Y en tu nombre me levantaré.
0: Hay algunos andan ya, pues, con esta palabra. La salvación es personal, ¿qué me importa ya? Él sabe lo que hace. Pero nunca encuentras la felicidad.
7: Pruebas pasaré.
0: Así como Jonás
7: ayuda,
0: o Judas Iscariote.
7: Señor.
0: Que encontraron la felicidad.
7: Yo sé, este dolor,
0: o no es así.
7: Se acabará.
0: Está chiquita, Tanicha.
7: Y en tu nombre me levantaré.
0: ¿A quién quieren una sacaba allá? No importa, total será, pues, pero nunca encuentras la felicidad. Eso tienes que dar de cuenta.
7: Yo me levantaré.
0: ¿O qué chorna moita se llama? Eso, busca, pues, a Jesús, buscale, buscale, buscale, takam, takam, takañani, takañani, tatitur, takapjañani.

0: Hermana, si tú solamente vendes ambulante, pero buscas a Jesús, ¿por qué sigues caminando así? Ahora, si no vas a buscar a Jesús, por eso ese momento te dije, un día vas a ser un hombre incrédulo, una mujer incrédula, si no buscas a Jesús. Estás enfermo, creyé, busca a Jesús.
1: Levántate, mujer. Siempre.
0: ¿Sabe qué dice a ver la Biblia? Filipenses capítulo 4, verso 6, ¿qué dice a ver? Vamos a leer. Mira lo que dice Filipenses capítulo 6. Mejor dicho, capítulo 4. Filipenses capítulo 4, verso 6. Camsar aquí este hermano.
1: Yo sé.
0: ¿Pero por qué te escapas de la programa?
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0: Mira lo que dice. Filipenses capítulo 4,
1: Señor,
0: verso 6. Acámsio. Por nada estés afanosos, sino sean conocidas vuestras peticiones delante de Dios en toda oración y ruego con acción de gracias. Ahí está. Por nada estés afanosos, sino sean conocidas y vuestras peticiones delante de Dios en toda oración y ruego con acción de gracias.
1: Y en tu nombre me levantaré.
0: ¿Cómo ya está? Camsista dito. 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
1: Una vez más.
0: Humana karsiwa han yakisipham kunatz. 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
1: En el nombre de Jesús.
0: Por nada estés afanosos, sino sean conocidas vuestras peticiones.

0: Todo lo que pedías, has pedido a Jesús, Él te lo va a dar.
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0: Upachurawa yatamba, loktawa yatamba.
1: Y yo me levantaré.
0: Erhichoronjai.
1: Jesús.
0: Por eso les digo, hermano, para contar a tu prójimo eres bien, pero para contar a Jesús,
1: porque mi buen Jesús,
0: para llorar delante de los hombres eres bien, pero para llorar delante de Jesús,
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0: No es así.
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0: Por eso ese momento te dije, hermanita, no pierdas pues por un plato de comida.
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0: Ya la presencia está sobre tu vida ahorita.
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0: La presencia del Señor está sobre tu vida ahorita.
1: Sé que esta aflicción de mi alma se acabará.
0: Nada estés afanoso.
1: Redentor, Él vive para siempre.
0: Ahora, ¿por qué dice la Biblia que en los posteriores tiempos muchos van a perder la fe? Porque dejaron de orar, dejaron de ayunar, dejaron de congregarse. ¿Por qué muchos van a llegar a eso? Es que no buscaron de corazón. Monej congregas, han congregas, monej ayun, han monej ayun. Ukana causi ukut kaphan maoroja, evangelio contra. 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
1: Estas pruebas pasaré.
0: Muy hasta tan hecha.
1: Ayuda, mi Señor.
0: Voy a quitar.
1: Yo sé.
0: Gila.
1: Este dolor se acabará.
0: ¿Quieres ver el poder de Dios?
1: Y en tu nombre me levantaré.
0: ¿Quieres ver el poder de Dios?
1: Yo sé.
0: ¿Quieres salir de ese inquilino?
1: Estas pruebas pasaré.
0: ¿Quieres tener tu propio trabajo, tu propio negocio, tu propio taller?
1: Ayuda, mi Señor.
0: ¿Quieres ser libre de esa deuda?
1: Yo sé.
0: Búscala, Jesús.
1: Este dolor se acabará.
0: ¿Sabes, hermano?
1: En tu nombre me...
0: Cuando un varón o mujer busca constantemente, en medio de las luchas, pruebas, siempre va a estar de pie. Escúchame, a ver. Cuando una mujer, un varón busca constante a Jesús, en medio de esas pruebas, luchas, siempre va a estar de pie. Siempre. Por más que sea complicado, va a estar de pie. ¿Por qué? Tiene una fe. Tiene una esperanza. Y tiene paciencia. Y después de eso, mi hermano, ve la gloria de Dios.
1: Él nunca me dejará. Porque mi buen Jesús.
0: ¿Sabe la mujer Ana cómo ha empezado a orar, buscar a Dios? Con fe, con esperanza, con paciencia.
1: Él nunca me dejará.
0: 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Qué lindo haber amuit amai. Siendo estéril, pero escúchame, pues siendo estéril.
1: Nos ha dejado.
0: Tiene un hijo.
1: Y Él siempre nos ayudará.
0: ¿Qué dices tú, hermano? Siendo estéril, la mujer tiene un hijo.

0: pruebas pasan.
1: Por eso dice Jesús, lo que para el hombre, lo que para el hombre es difícil,
0: Señor,
1: para mí todo es posible.
0: Yo sé.
1: Mira la presencia.
0: El dolor se acaba.
1: Mira ese fuego. Mira.
0: Y en tu nombre me levantaré. Yo sé.
1: Ahorita estás llorando.
0: Estas pruebas pasaré. Con tu ayuda, mi Señor.
1: Chitora San Hachastao.
0: Yo sé. Que este dolor se acabará.
1: Chamamá Jacora San, hermano.
0: Y en tu nombre.
1: Dios haría osatamat y abhataskiwa. Tu fe está creciendo. Hay hombres, mujeres que están llorando ahorita. Que tú eras esa mujer, tú eres ese varón.
0: Yo me levantaré en el nombre de Jesús.
1: Humatau, cachachaj. Humatau, cobarde.
0: Yo me levantaré.
1: Dios sancha mapaja. Le pone noctasis cacores.
0: En el nombre de Jesús. Que mi redentor
1: Titón presencia paste
0: dejará
1: Leon Actas
0: porque mi buen Jesús
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0: él siempre me ayudará
1: 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Ay hermanita. 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
0: Porque mi buen.
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0: Yo sé.
1: Hoy en día hay muchos hombres, mujeres dicen, ay, al próxima semana hay que pagar la deuda, hay que cancelar el banco, trabajaré nomás hoy día, no iré al congregarme, al próximo nomás voy a irme, ay, varón. Aunque no tengas un centavo, mañana puede ser que pagues al banco, pero aunque no tienes ni un centavo hoy día, pero hoy día llora en la presencia del Señor, llora, quebrántate. Mira, hermano, mañana puedes tener lo que hermano, puedes sobrarte todavía todo. Pero, ¿sasquera quizá? Nada estés afanosos, sino... sean conocidas vuestras peticiones delante de Dios en toda oración.
0: Se acabará. En tu nombre me levantaré.
1: Hoy en día muchos hermanos trabajando domingo más quieren cancelar. Por eso hasta ahora no has cancelado. Por eso hasta ahora no has salido de la deuda. Si no ya hubieses salido. Dios es capaz de pagar toda tu deuda, hermano. Dios sabe, hermano Nak, date con loras pao.
0: Yo me levantaré,
1: ¿cuántos se van a levantar ahora? ¿Cuántos van a levantarse ahora? Porque está viniendo tiempos peligrosos. Y eso dice, muchos van a apostatar la fe. Muchos van a dejar de servir a Jesús. Esos hombres, mujeres van a dejar de servir a Dios. Aquel que iba por un plato de comida a compartir. Aquel que dejaba de congregarse. Ellos van a volverse contra el Evangelio. Que no te pase eso a ti, hermano. Levántate ahora. Sartasima. Dios sana presencia, pastor. Vale, pone a corazón en octasis caracvidam. 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
2: Para siempre.
1: Acá corazón, tatitorios pagar.
2: Nos ha dejado.
1: Pero antes de agradecer, dilo a Jesús: Jesús, hoy me levanto. 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

0: Dilo, Señor, ahorita, ahí donde está.
1: Pasaré.
0: Me levantaré, Jesús, dilo.
1: Con tu ayuda, mi Señor.
0: Con tu ayuda, papito, dile, me voy a levantar.
1: Yo sé.
0: Yo quiero ver, dile, tu poder. Yo quiero ver tu milagro. Yo quiero ver. Yo, hija, y montas a mí.
1: Me levantaré.
0: ¿A qué horas? Tituro yus pagartan, gilanak, cuyacanak. Jesucristo yus pagartan, hermano. Acá una capa comparta, oh, tan amados. Yo sí que, hermano, muchos están muy quebrantados.
1: En el nombre de Jesús.
0: Muchos se han dado de cuenta. ¿Por qué no has visto hasta ahora el milagro de Jesús?
1: Y yo me levantaré.
0: ¿Por qué no hasta ahora no estás sana, sana? ¿Por qué hasta ahora, hermana, tu marido no ha cambiado? ¿Tus hijos no han cambiado? ¿Por qué no han cambiado tu familia?
1: Porque mi Redentor, Él nunca me dejará.
0: ¿A qué hora sale?
1: Porque mi buen Jesús,
0: Auditorios Pagart, Amtakachim,
1: Él siempre me ayudará.
0: Quiero que en este momento agradezcas a Jesús. Si estas palabras, hermano, han llegado a tu vida, si estas palabras has recibido atentamente, si has entendido,
2: agradecerte,
0: agradecelo a Jesús. Dios pagart amtatito.
2: Por toda tu misericordia.
0: Ya sabes,
2: mi Dios,
0: lo que necesitas en medio de la oración, hazlo constar a Jesús. Mira la presencia. Mira el Espíritu Santo. Acá ahora sale. 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
2: Delante de ti.
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2: Por todo.
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2: Por su misericordia.
0: 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Acá ahora sa. Tituru Samata Kachima. Ahí donde estás. Yo sé que, hermano, estas palabras han sido una bendición para tu vida. Y ahí donde estás. Agradecelo así, de esta manera, amada hermana.

alabe, que en todo tiempo yo te adore, Señor. En tiempos buenos o en tiempos difíciles, Padre amado, ayúdame a serte fiel, díselo. Y a su nombre, y a su nombre, y a su nombre. Vamos, dele fuerte las palmas a nuestro Dios.

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Son las 4:56.

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5 de la mañana con 13 minutos. 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

5 de la mañana con 17 minutos. 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

5 de la mañana con 21 minutos. Alegremente estoy cantando, lleno de gozo estoy alabando. Qué lindo es de esa manera expresarnos a nuestro Señor y Salvador Jesucristo por este tiempo que nos da, este tiempo que nos concede para que nosotros podamos estar incluidos en su obra misionera, predicando la palabra, anunciando su santo evangelio y así también dándole honra a través de estos himnos de alabanza. 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

0: 5 de la mañana con 28 minutos. 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

0: Atención, a la hora exacta, 5 de la mañana con 59 minutos. 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
1: Gloria al Señor. A ver, ¿están vivos todavía? Levanten la mano arriba, todo Cajamarca. Dale un abrazo al hermano que está a su lado. Dile, estamos bendecidos por el Señor. Dile, estamos bendecidos. Muévase, hermano, haz algo. Diga, Cristo, dile. Él me salvó, Él me sanó en la cruz del Calvario. Gloria a Dios, aleluya. Cajamarca debe moverse en espíritu y en verdad, hermano. Ven.

Este cántico, hermanos, lo escribí en el hospital. Y sé que muchos tal vez han pasado y van a pasar y están pasando este tiempo. Cuando tú estás enfermo, sabes, mi hermano, todos se alejan de ti. Los amigos ya no están. Los hermanos que tanto te amaban en buenos tiempos ya no están. Ponte sobre tus pies, no se sienta, no se sienta. Parece que están un poquito cansados, no sé. Yo viajé algo de 30 horas, yo creo, hermanos, si sigo en pie puedo cantar danzando al Señor. A ver, levante su manito arriba, dile: Señor, yo quiero ver tu gloria. Y este cántico dice así:

Atención a la hora exacta, 6:02 a.m. Wali que ujila tanakule ganak. 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Lo futuro el Señor Jesús sabe. Pero nosotros ignoramos. Pero aun cuando estamos con Cristo, Él nos anuncia. Él nos cuida. Él nos guarda. Él es todo para nosotros. 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

5 de, 6 de la mañana con 6 minutos. 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

Gloria a Dios. Hermanos, hermanos, un cordial saludo a todos mis hermanos que están en la radio Salvación. Hermanos, mis compañeros, muy buenos días, tanto este vampi, que es como la maqueta en Tatauxamanto, Taquinemanto, cuando se han ido tan falsito, Tatuicat, Integrita, ya. Padre nuestro, que estás en los cielos, su adiós, tu manera para el rey, pasando. Creador de toda carne, Jehová de ejércitos, creador de todo pasando, tus grandes, maravillosos. Tus mismas obras testifican la existencia de ti, todos te alaban, el sol, la luz, todos te alaban, hasta un reptil, hasta un gusano, todos te alaban, Padre. En grande, siento, cuanto más tengo que alabarte, que somos tu retrato, somos papá, la y somos la hechura de Dios, somos de polvo, no es polvo, nos formaste, como es el libro Génesis, para santo, es de soplo, papá, Dios me paga y para que nos salte, para alabarte, que lo que hace, gran cierto, en proclamar el evangelio, primero el evangelio por todo el ámbito de la provincia y por todo el territorio del Perú, papá, por el mundo entero, con tu voluntad, para santo. Primeramente, gracias a esta tierra nos prestas, papá. Esta tierra linda, tierra nos prestas para santo, papá. Y tengo que ahorrarme el aguacero. Este aguacero, sin agua, no hay vida para santo. Usted da toda su vida y tiempo.

0: Papá, y solamente al lado, papá, igual también el sol, el aire que es de importancia, nadie puede vivir, papá. Del aire no podemos nada para santo, Señor, el atol bendiciones para santo. Y también te pido perdónanos con todo el mundo, todo el provincial, cuya perdónanos con todos los pastores católicos cristianos, a los alcaldes, presidentes, todo perdónanos con tu voluntad, papá. Hemos pecado contra usted, contra el cielo, hemos pecado pasando. Hemos blasfemado tu nombre, papá, hemos desechado, adorando, papá, a imágenes, a ídolos pasando, estatuas pasando, hecho por el hombre, papá. Y te perdón tan grande que nos das con tu volanta, pasando, Señor, ten piedad de misericordia, eso es pasando. Tus siervos van a sacar las tiendas de oscuridad, papá, estamos, el diablo está abrazando la muerte, con que con placer está el mundo, pasando, nos apartaste con tu volanta, papá, a todos los hermanos, papá, todos nos sigue llamando, papá, usted no describa a nadie, nos llama, amas a todos, papá, porque somos tu creativo, somos tu labor de tu mano, papá. Abrega también, papá, santo, este perdón tan grande. Todos los pastores levanta, pastor ministro, alabanza más y más con tu voluntad, pa santo. Eres compartir tu palabra, porque la madre, ¿con qué vamos a pagarte? Si te estás apartado del padre de la muerte, de padre de algar del diablo, papá, ¿con qué vamos a pagarte, papá? Para alabarte, engrandecer tu nombre, papá. Primero el evangelio, hay mucha gente, papá. Hay muchas almas perdidas, papá, almas idólatras, papá, ancianos, enfermos, hay mucho, bastante ahí pasando. También ver por qué no se tu voluntad pasando. Y también te pido, Señor, te perdón, papá, a todos católicos cristianos, aguamita, todo manera pasando. Señor, Señor, pasando, Padre Jehová. Gracias a esto, todo esto te pido, y nombre se llama Cristo. Creador de toda carne, papá, que es perdón, que es por enviar a su Hijo en Cristo, este mundo se envía a su Hijo en Cristo. Por la llaga, por el que es su Hijo en Cristo, más sano y libre. Es por tu papá, en el nombre de Cristo. Gloria a Dios, gloria a Dios, gloria a Dios. Abrace, Señor Jesucristo, Padre Santo, papá, Dios mío. Mira, nos acercamos a usted, Padre Santo, papá, Cristo. Está por el precio. Estaremos muertos, que está muerto el triste de la gloria de Dios, que anda en vida, papá. En este momento venimos a usted, Señor, que ruegas al Padre verdadero. Usted como hace la ciudad de San Mateo, porque tal más Dios ama al mundo y ha dado a su hijanito. Para que todo aquel cree en él más tenga distancia. Te creemos, pa' santo. Sin ti nada puede comerse tu palabra, pa' Evangelio de San Juan 15:5, pa' Dios es la vida verdadera. El que perdemos en mí, yo en él, este llevará mucho fruto, porque se para de mí nada puede hacer. Sí, papá, sin ti nada seremos pa' santo. Y este perdón tan grande. Jesús de Nazaret. 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Llegó la primavera, hasta 23 acá. Joven, van a ganar Europa, pinció con el primer día de primavera, cierto. 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Mira, llamado de Dios y su propósito, título está así, llamado de Dios y su propósito. Mira, con las propuestas, hermano, se ha querido a la cual, a usar a ti, a ni un cierto. Ya piano te cuento a Magda y Spaus, a Dacon, a Tani, a la Hauske, a Magno, ¿cierto? Tato, a la Hauske, ya propósito, con las propuestas, hermano, con las dos marchuras y montama. Ministerio ya te quiso donde visión ya te salía hecha con su uca de hausita el talmento a mi hermano he hecho como el talmento entonces estoy te lo hice así de esta manera mi mamá llamado de Dios y su propósito. ¿Cuánto más a tan semana? Ya introducción en Gálatas 1:15, Gálatas capítulo 1, verso 11, hasta 15, ya más introducción, manto. Amén, más Pablo Campi, el manto, que Pablo Campali, se manta. Pablo Comaus, tan cierto, por cual hicieron ustedes. Chapmientas, una tacta así también, meta. Gabriel Tacta, el tormento, libro de Gálatas, capítulo 1, versos 11, y 15, gamblit, y el manto acá, y añal, el manto acá, a muy añal, el manto. Gloria es, chavo, el manto, usted mamá, y está tan ma, prig, el manto, y está ma, prig. 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Honey, la cual pendejas amor que canta que tal y no faltan tate tu coyer el manto, ¿cierto? Honey, asamblea juzgar, asamblea sapos mucha, asamblea que pasa, honey, asamblea más sutil que vuestro, ¿cierto? Honey, que tal, que se ve, y está ya más pedido, pero tacta así, tan tan, Gálatas, capítulo 1, versos 11, 15, ablita, ya, se me está al manto, que pedido el manto.
1: Mucha gente discute sobre este tema. Pero quiero decirte una verdad que duele. La Biblia nunca nos llamó a creer en una marca, sino a seguir a un solo Señor. La verdadera iglesia no depende del nombre que cuelga en la entrada, ni de la etiqueta denominacional que lleves, sino de esto. ¿Este grupo de personas se ha arrepentido de corazón? ¿Ha nacido de nuevo? ¿Obedece la palabra de Cristo? Así que la pregunta no es, ¿soy católico o evangélico? La pregunta real es, ¿qué se predica realmente donde me congrego? ¿Se predica el arrepentimiento, la cruz, la santidad y la obediencia según la Biblia? ¿O solo se habla de sentimientos, bendiciones, éxito y consuelo psicológico? En algunos lugares el templo es enorme, el programa es espectacular y el ambiente es muy animado. Pero rara vez hablan del pecado. Rara vez hablan del arrepentimiento. La gente solo va para asistir, cantar y sentir una emoción pasajera, pero al salir siguen viviendo igual en el mundo y en el pecado. Lugares así, aunque su letrero diga iglesia, a los ojos de Dios probablemente sean solo un club social religioso. También hay reuniones muy sencillas, con poca gente, en lugares modestos, pero estudian la Biblia con seriedad, guían a las personas a dejar su vieja vida, a caminar por el camino estrecho y a prepararse para encontrar al Señor. Esas, a los ojos de Dios, son su verdadera iglesia. Por eso la Biblia nos advierte en Mateo 7:21, no todo el que me dice Señor, Señor, entrará en el reino de los cielos. Mas el que hiciere la voluntad de mi Padre que está en los cielos, Dios no te dará ese boleto por pertenecer a una u otra denominación. Él mira si tienes una vida verdadera. Recuerda, la verdadera iglesia no es un grupo de personas perfectas, sino un grupo de personas dispuestas a ser iluminadas por Dios, dispuestas a arrepentirse y a cambiar. Si no quieres llevar solo una etiqueta religiosa, sino ser un verdadero seguidor del Señor,
0: 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Gálatas capítulo 1. Verso 11. Pablo, hermano. El pancho. Gálatas, En el nombre del Padre, Espíritu Santo, el libro de Gálatas, capítulo 1, verso, alabanza a Dios. Verso 1, ¿cómo se llama esto? Ministerio, alabanza a Dios. Ministerio, ¿cómo se llama esto? Ministerio de Pablo, y también. Gálatas 11, 1, ¿cómo se llama esto? Más os hago saber, hermanos, que el evangelio anunciado por mí no es un hombre. Inténtate. Pablo, ¿qué te está, hermano? ¿Me embargo, inténtate? ¿Salma, qué te está, hermano? ¿Qué Tatito el patán, hermanito. Acá sale ese manto. La que va a tu te dice, Janeo su hombre, ya. Janeo que te. Ok, el salmo, que pampa, como comerás salmo. Acá marca, acá país. Janeo sale, mira. Va a echar 12 camas ese manto. Pues yo, ni lo recibí, ni lo aprendí de alguno. Sino por revelación de Jesucristo. ¿Cómo ese manto? Janeo, a que ya te cago, sale ese manto. Pero igual ya te están haciendo. Vale, papá, le voy a decir que doctor de la gama, el doctor de la ley, tío. Basura, te cae, te cae, te cae, te cae, te cae, te cae, te cae. Pues ni lo recibí, ni lo aprendí de hombre alguno. ¿Cómo se mató? Sino por revelación de Jesucristo. Jesucristo se arma. Uxarm, axarm, ¿cierto? Y ahí está, ¿cierto? Y a Pablo, cuando le dice, venga, y a Pablo se fue rápido, a para poquita. Ayúdame, dispaitamos, ¿cierto? Checamos el trino de manto. Porque ya habéis oído acerca de mi conducta en otro tiempo, en el judaísmo, que persiguía no sobremanera a la iglesia de Dios y lo asolaba. En teoría que está cierto, ya te prestas bien a curar y ya vente ya. ¿Qué es más? Chachas, bueno, hasta tiene casa a pan, hermano. Y ya te pita, y ya cierto, persecución, hermano. Católicamente, en el judaísmo, aventajaba a muchos de mis contemporáneos, mira, en mi nación, siendo muchos más celoso de las tradiciones de mis padres. Buenas tardes, mi chico. ¿Cómo es que en tradiciones? 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Tan más que hay un poche, que me echa agua 20 con conchoma. Un churro, agua 20. 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Guauti, tatua, mi hija. 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Hanne ver manito. Hacha guautis, Cristo de 30 años, ucahuira guautis, ¿cierto? Panda. Chicamos 15 amantes. Pero cuando agradó a Dios que me apartó de este vientre de mi madre y me llamó por su gracia, me dice, ¿pa cuál de madre? Ay, no, bueno, pues ya, y le una rascana. Ya se está tocando, mamita, chita, tercera. Como mamita puede ver chilta, tenaz como chilta, pues en cierto. 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Aguat, ano chuan, como barbaca, en cierto. La tega, bueno, cierto. Aunque en tu valitan, ane maíz te está todo en vuelto. Uy, hat, me marcamos el manto. Pero cuando se me agradó a Dios, que me apartó desde el vientre de mi madre y me llamó por su gracia, en los siervos identificados del llamado de Dios, en su propósito, digamos, ¿no es cierto? Con el propósito, ¿cuántos más autos? Ministro, pastor, donata, ¿cuántos autos estamos, cierto? Sepan responder con valor a ese llamado y a su propósito. Joven, ¿cierto? Joven, mira, mata a Goliat. Y si cabo ahorita, ¿cierto? En David, mata. Cabo, rey, sabolo, fracaso, ¿cierto? Tato, salmo, rey, ya, y que tal. Y acá, rey, tato, salma, y se invilintar. ¿Cierto? Así te aparece. Cuando te reyes, ahorita, samuchan, rey, que vaya, jale, tacaste, mata. Santo, es por tan, ¿cierto? Y se te va a Ayo ayo kan abstan ayo kan abstan cierto muka tu ngai kau berita in berita mengkosa sama sekapan mau yo kap ilia mesti walau mesti walau hongkoi al akapa cium mereka tu akapa cium tatu 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cierto momento mira un gigante, otro, mira, un gigante, ¿no es cierto? Pastor de ovejas, mira, libra un pueblo, ¿qué tipo de oveja manto? David, calma, yo, o bueno, está muy Israel, no, otro, sire, Sagmatip tapita tanana gabi sambaba. 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Entonces, Jonas Armas. 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El llamado de Dios y su propósito. Ahora, ¿cómo te vas a ver? Chisme y tausta me montó. 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Ah, ¿no es cierto? Abre, chavos, abre, chavos, manta ya. Primer punto. ¿Qué es llamado? ¿Cuál es llamado del manto? ¿Cuál es llamado del manto? ¿Qué es llamado del manto? Doría dos. A mi manto, llamado, ¿cuál es llamado? ¿Cuál es propósito del manto? El propósito es la clave para una vida exitosa. ¿Cierto? Se llama el manto. ¿Qué es llamado? Me dice llamado. ¿Qué es llamado? Es el destino que Dios tiene para nuestras vidas. ¿Cierto? 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Un churamento. ¿Qué es llamar? Llamar a tu más a usted, ¿no es cierto? O más alejado, ¿cómo se va a tener? Digamos, ¿cómo se va a tener? ¿Cómo se va a tener? ¿Cómo se va a tener? Ya, pues ya, ¿no es cierto? ¿Cómo se va a tener? ¿Cómo se va a tener? ¿Cómo se va a tener? ¿Cómo se va a tener? ¿Cómo se va a tener? ¿Manto lindo? Amén. Ya, ya, ya, ya, ya, ya, ya, manto. Ya, ya, ya. Hebreos 5.4, ya, ya, ya. Hebreos 5.4, ya, ya, ya, manto. Han hecho tanto alejado, está manto. Han hecho más alejado. Calienta, van, pues. O acá un chico está tan cierto. Tatito y ausere. A ver, hebreo, ya ver, hermano, yo voy a decir hebreo. Alabado sea Dios. Libro hebreo, capítulo, hebreos, capítulo 5, verso 4. Así, apagado, hebreos, disculpe, hermano. Maldito, apagado, ¿cierto? No, cauca, Mateos, Mateos, cauca, Mateos, Claudio Martínez Pacheco, San Marcos, Marcos Jaguis Pacheco, allá apactan, aneto Lin Lisma en Altil, apacata seis manto, nacias, hebreos, disculpo, putamente. Hebreos, capítulo 5, verso 4, y jat y alimanta. Lo oye de alabanza a Dios, y jat alimanta. 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Ya. En el nombre del Padre Santo, libro de Hebreos capítulo 5, verso 4, mira, y nadie toma para sí esta honra, sino que el que es llamado por Dios, como lo fue Aarón. 5, sí, así tampoco Cristo se glorificó a sí mismo, haciéndose un sumo sacerdote, sino el que le dijo, tú eres mi hijo, yo te he engendrado. Hoy, tinta del manto, mira, nadie tumba para sí pillarme. Hane a caos, a caos, tata, un gom, mamo te proste, maus, tata, si tú ya raptis, no, hasta echan, hibrao, echan, cuac, un yito, mamo te proste, abstancia, sino el que es llamado por Dios, como fue Aarón. Mira, Moisés, Moisés, Sarato, tata, ya ni una pala, ya te arma, tata, para tu hermano, ya para matar, chacha. Aarón, ¿cierto? Aarón, que había te pala que se pilla. Homa, nada más, auto ordenado, Aarón, homa, al cabo, al agua, hay gatas cosas, cuando están en Suecia. ¿Ves? Tato, churga, Aarón, pala, ¿cierto? Esa están, a veces, han de pala, han de pala, han de pala, han de pala, no importa. Tato, hay que han de salga, ¿cómo se ha puesto? Tato, tato, mayo, nada, eso te das cuenta. ¿Qué es que te hagas? ¿Qué es que te hagas? ¿Qué es que te hagas? Ucam, Aarón, ¿sabes? ¿Sabes? ¿Sabes? Así tampoco Cristo se glorificó a sí mismo. Así se sumó sacerdote, ¿cierto? Mi Cristo, ¿qué va a hacer? No hay otro pacho, no hay otro. Janeo, no conte, aunque sea un palto, un arcipín, ¿cierto? Janeo, no hay Cristo, no hay apantillo, ya no. 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Han observado todo lo que han visto, han escuchado. Tati tu cuento un palo, dice Arce, ¿cierto? Falso, ¿sabes? Han ido más bien, han ido más adquirido. Tati tu cierto. Yo capa, ¿ese Arce? Yo capa. ¿Más tanto va a pasar al carpintero? Yo capa. ¿Han el carpintero? Yo capa. ¿Cante? Tati tu quitan cierto, sino el que le dijo, ¿cómo se te dice? ¿Cómo? Tú eres mi hijo, yo te he engendrado hoy con apego a vos, a vos que han cierto. Alto tan más palo, más cierto. Guarmaro. Acabo de estar más. Acabo de dar más. Oh, Jesús, me explico tanto. Cristo, pues. 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Yo un gato antiguo estaba un gato, oye, Jeremías, capítulo 20, verso 9, cartas, mi gato antiguo, un gato, oye, ¿qué es llamar? ¿Qué es llamar? ¿No es cierto? 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Había un libro, Jeremías, capítulo 20, verso 9, un gato, se vaya, antiguo también, hermano. Como con tatrao, está, hermano, janeo, calienta, van, está, está, hermano. Como para ni llamar, ¿no es cierto? 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Han ya la que tan cierto, que David cam, que Cristo ha estado chan, Jeremías, cam, si tú has dado, Jeremías, capítulo 20, verso 9, Gatañan. Alaba bendita sea eso. En el nombre del Padre y Santo, libro de Jeremías, capítulo 20, verso 9. Y dije, no me acordaré más de él, ni hablaré más en su nombre. No obstante, había en mi corazón como un fuego ardiente metido en mis huesos. Traté de sufrirlo y no pude. Hermano, ya te pedimos un cierto. 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Ministres, maestra al daque, maestro, maestro, taque, cierto. ¿Dónde están? ¿Dónde están? Alabas, alabas, ten cierto, no está tan cierto. Uca llamado, hermano, cierto. Jaos, tatma, alejaita, cierto. Que llamar el manto. A mí el manto. Ahora, tipo de llamado. ¿Cuál es tu llamado, el manto? Tipos de llamado. Tipo de llamado. Llamado general es hacer cualquier cosa dentro y fuera de la iglesia. Tipo de llamado. Y le cunatas. Diácono tate. 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Capitipo llaman, ¿cierto? 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Acá en el segundo, a la fin con switch el manto. Llamado especial es el que cumple el llamado general de Dios, ¿cierto? Vamos a su llamado especial. ¿Cómo está esto? ¿No? Puctate, hermanito. De pinto, baile, son baile, ¿cierto? ¿Cuál es el hermano, cierto? ¿Qué es el hermano? 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Primero Pedro, capítulo 4, verso 10, 11, ya, llamado, ¿cierto? Llamado específico, Dios. Primero Pedro, capítulo 4, verso 10, 11, ya, Dios hace para servir y no área de específico. Antes de levantar, a ver, Pablo, Pedro, Pedro, Walker, caliente, Hani, ¿cierto? Nadie me ignorante, no como ignorante, que en suerte, hermano. A ver, primer Pedro, primer Pedro, capítulo 4, verso 10, mi hijata, sí, ya, manto. Aleluya, papá, señor. A ver, primer Pedro, hasta ti, mi hijata, ya. Capítulo 4, verso 10, 11. Gloria a Dios. Hasta ti, campo, sí, mira. En el nombre del Padre Santo, libro, primer Pedro, capítulo 4, verso 10. Cada uno según el don que ha recibido, ministrelo a los otros como buenos administradores de la multiforme. Gracia de Dios. 11 camisas. Si alguno hable conforme a las palabras de Dios, si alguno ministre conforme al poder de Dios. Da, ¿cierto? Para que en todo sea Dios glorificado por Jesucristo, a quien pertenece la gloria y el imperio por los siglos de los siglos. Entonces, hermano, ¿cierto? Jesús, ¿cómo está? Tita, lo primero, yo puedo hacer, yo puedo tener, ¿cierto? Acá me siento, acá San Juan 4, San Juan 4, San Juan 5, 24, a pedir en algún momento. Tato, yo, de cierto, os digo, el que en palabra, el que me dio, tiene vida eterna. Tato, lo siwa, y te arriba, te digo, viña que arriba, te pasé, ¿cierto? Hay un tato, arriba, pin, pin, ¿cierto? Cada uno su el don, esa persona, que ha recibido ministro a los cunatos que toca el manto. Profecía, alabanza, teclado, banda, un cargo a aplazar ese manto. Otros como buenos administradores de la multiforme. Gracias a Dios. 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Claro, pasaje está aquí para echar. Pasaje te usa. Señor, más ofrenda, pasaje está aquí. Pasaje para echar. ¿Cierto? Chamón, que van y corre. 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

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Ah, Germán, veiste, me acuerdo, para atrás, tipo llama, ¿cierto? Hágame, tipo llama, fíjate, ve, fíjate. El llamado puede marcar a cualquier edad. Aleucho, chivan, esto. Huevas, jirimesio. Huevas, jalvamos, ¿cierto? Ya me ha gustado una edad, si tu venta. El llamado puede marcar a cualquier edad. Nazco, teme. Se ha puesto, ocho chicos acá. Aleucho, no importa. Antato, así es que el manto. Ya tienen, ya me están. Ay, chapuito. Mayor está todo chente, es manto. Aquel que está, ya no es que se dice, pero cierto, ya está. O sea, un joven ofreció panes y pescado. Va, guayto, ofreciste, tanta, ofreciste, cierto, tanta. Un hijat y el manto. Un cambio de pirica, el manto, cierto, pirica. Sapos no pide el manto. Cos, cox, zapata, cierto, chatra, y ya, y cierto, y chatra, obtento. Cox, un cambio de pirica, el manto. Carro me da tapita. Chayabeta, Evangelio San Juan, en Jatayán. Capítulo 6, verso 9 hasta 3 gamelita, en Jan. Uno pescado, pero 9 hasta 3 gamelita, en Jan. Evangelio San Juan, en Jatasmento. Evangelio San Juan. Capítulo 6, verso 9 hasta 3 gamelita, en Jan. Con la pica, ten, va a venir, ten, cierto, va a venir, cierto. A ver, San Juan. Capítulo 6, verso 9 hasta 3 gamelita, en Jan. A mí que está manta, que me viene cierto. Mava en tu mano, bueno, va a ver tu chingo, antes de pedir que te ves. Esa como una pedica en ese momento. Alguien cuando dice, ¿cuál pedica? Aunque pastor sata, pastor sata, que me el pastor, alguien que radio es para que te haga una pedica que te manda. ¿No es cierto? Ay, gracias, hermana Juana, ¿no es cierto? Para que pedica radio, ¿no es cierto? Para que pague andar, ¿no es cierto? Manto. ¿Cómo una pedica? Ahora sí que te está, que me solita, ya. En el nombre del Padre Santo, Evangelio San Juan. En capítulo 6, hay panteonas, panteonas, me deja por un jarita y tormenta. No es capítulo 6, hay panteonas, igual a jarita y mantonac, ¿no es cierto? Hay panteonas, todo el uy, chata, ni unión, son salmos, es para algo, ¿no es cierto? Salmo. Ahora sí, capítulo 6, verso, naivit, ya naivit, hermano, jata, alimento, chatate, que me llame. En el nombre del Padre Santo, Evangelio San Juan, capítulo 6, verso 9. Aquí está un muchacho que tiene 5 panes de cebada y 2 peces. ¿Más que es esto para tantos? Mira, 10 camisetas. Entonces Jesús dijo, así de recostar a la gente, había mucha hierba en aquel lugar. Y se recostaron como el número de 5,000 varones. Camisetas 11 camisetas. Y tomó Jesús aquellos panes y, habiendo dado gracias, les partió entre los discípulos y los discípulos entre los que estaban recostados, ¿no es cierto? Recostados. Asimismo de los panes, ¿no es cierto? Cuanto querían. Mi hermano, ¿sí es cierto? 12. Y cuando se hubieron saciado, dijo a sus discípulos, recogid los pedazos que sobraron para que no se pierda nada. Mira, anda muy intento eso. 13. Recogieron pues y llenaron 12 cestas de pedazos que de los 5 panes de cebada sobraron a los que habían comido. Intint autati. Acaba de encontrar otra tega. Anda de tempe. Anda porque esperando no te explico izquierda. Churatain. Anda piscatan pacha, ¿vale? ¿Cierto? Ya Cristo, ya se puso a machar, tatay, acá macato, acá machar, manda macapata, cama está tatar, acá dos siete, algo así, macam, quisiera que se haga para civiliza. 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Mira, ya me guar, me han igual, ex quinta, tag, ¿cierto? 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Es que Oka Wainito Oka Pig, my llamado, están llamando, ¿cierto? Llamado, o sea, al llamado puede marcar a cualquier edad, ¿ves? Wainito, ¿cierto? Chamato, Hanusat, Achichet, Han, Edma, cualquier edad, ¿cierto? Acaba

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Ноэ tenía 600 años de edad cuando entró en el arca, ¿cierto? Mira, gloria a Dios, un cuerpo atrás. 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Génesis, capítulo 7, verse 6. Ya ver, hijat, ya. Hijo, vale, chimal, 600, que sea 6 años. En 60 años, ala, no, así le piban, ¿cierto? Más como apachando, ¿cierto? 600, hermano. A ver, arco paquistán, ¿cierto? No hay, tenía 600 años de edad, ¿cierto? Entró en el arca, en el camino de manto. A ver, manto, acá está, Génesis, capítulo 7, verso 6, hijat, en Antiguo Testamento. Tataos, tatán, ¿cierto? Llamado, tataos, tatán, llamado, ¿cierto? Llamado de Dios. 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En el nombre del Padre Pisante, el libro de Génesis, capítulo 7, verso 6. Era Noé de 600 años cuando el deluvio de las aguas vino sobre la tierra. Mira, el manto. Y por causa de las aguas del diluvio, entró Noé al arca y con él sus hijos, su mujer y las mujeres de su iglesia. Noche Santa ya. Noé. Araman tu jate y la tuya, araman tu jate y la espalda, llamamiento de Dios y su propósito. Con las noches, gale como la planta, en el propósito, la huella para taguis. Amén. Uco, fíjate, chapuyos para el manto, araman tu jate el manto, vale palta y por el manto, mogut hausta tata, ane bajal hausta el manto, tato cura de hausta el manto, uco amoitati, hausta tamo de pinte, a la tata arupalir, o música te ministerio de, chacote tataste, mayor juen churate el manto. Ay, no, no, no importa, tate, hibasca, camisa, camisa, Pablo, el libro es Cristo, muy ganancia. Acá Cristo, hibas ganancia, ¿cierto? Importa, os pecho aquí, ya tato, tapasariane. 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Amen hermanita. Queremos agradecerle a la hermana Juana Piscar, a la familia Flores Piscar, a la familia Flores Piscar. Aquí está en el momento en que amar el Señor de Dios. O sea, hoy está en el patato, porque es un top tatancho. O está en el tigazo. Aquí está en el momento en el pastor evangélico, y luego el chatancho, por el momento en el sermón, no hay voto a decir. Aquí está en el filo de la vida.

0: Puro a lo así, los movilidades que han dejado este lado, por favor. Y los que están estacionados a lo así, de la misma manera, muévanle los autos. Y han llegado tractores grandes, todo eso. Entonces, por favor, queremos rogarle. Y algunos varones también quisiera que nos ayuden a alzar ese kiosco grande. A este lado también vamos a arrinconarlo. Y han llegado ingenieros, han llegado algunos del presidente de la zona también, todo eso. Entonces van a ellos estar trabajando. Y nosotros, nuestro compromiso también. Amén, amados. Amén. Ahora sí, los que tienen movilidad, ahora sí, un momentito, por favor, puedan salir los varones y acomodar los autos, puro algo así como el día domingo, por favor. Listo, hermanos, y algunos varones que son fuertes, hermano, también que nos ayuden a levantar los kioscos, por favor. Listo, nada más, Dios los bendiga. Ahora sí, adelante.
1: Bueno, ahora sí vamos a cantar una hermosa alabanza, amén. Vamos a dar fuertes palmas a Dios.

Qué hermosa alabanza, hermano, hermana. Nada me apartará del amor del Señor, dice, amén. Nada nos va a apartar, ni pruebas, ni aflicciones, amén. Aunque nos estén prohibiendo, igual vamos a amar a Dios, porque ese amor ya está sembrado aquí, ¿o no? ¿De quiénes ya está sembrado ese amor de Dios? De todos, de todos. Todos amamos a Dios porque Él nos ha amado primero. Él nos ha amado desde el vientre de nuestra madre. Amén. Él ha traído a sus hijos con un propósito aquí. Y así tenemos que estar porque somos criaturas del Señor. Obra de Dios, tan perfecto, semejante a Él. Así que hermanos, hermanas, sigamos alabando con ese amor que siente una persona. Tenemos que amar a Dios, porque primeramente es Dios, luego viene lo demás. Amén. Amén, gloria a Dios. Ahora sí nos vamos, vamos a invitar a nuestro pastor Ángel, que está por ahí afanado, correteando el pastor. Así es trabajar en la obra. Aunque estés transpirando, igual tienes que trabajar. Para eso recibimos con un fuerte aplauso.

Bueno, ¿cuántos dicen gloria a Dios? Una vez más, la paz del Señor, que Dios los bendiga, una bendición. Ahí donde estás, quiero que un momento cierre sus ojos y levante sus manos y diga, dígale al Señor cuánto le amas. Papá, aquí estoy, porque tú, Señor, Dios mío, has permitido que yo llegue a este lugar. Y aquí está, Señor, tu pueblo, reunido, Señor, para poder alabarte, glorificarte, para poder escucharte, Señor, tu palabra, papá. Amado Dios, quiero que hoy nos hables a través de tu palabra, Señor. Que tu palabra, Dios mío, sea de bendición. Que tu palabra, Señor, sea de fortaleza, Padre. Hoy, Señor, tú nos has dado este orden, Señor, Dios mío, y lo vamos a hacer. Y quiero que tu pueblo entienda. Quiero entender, Señor, por qué tú nos has dado, nos has ordenado y nos has dado esta tarea, Padre. Te agradecemos, bendito Dios. Empezamos dándote gracias en el nombre de Jesús de Nazaret. Gracias, Padre, gracias, Hijo. Gracias, amado Espíritu Santo de Dios. Amén, amén, amén.

tome asiento así rapidito para la gloria de nuestro papá Dios. Amados, busque ese libro de Josué, capítulo 6,

Ya lo tenemos, ahora sí. Amados hermanos, para nosotros es una grande bendición de saber que Dios, hermano, nos ha dado una tarea después de, hermano, 3 noches de oración, clamor de medianoche. Dios nos ha mostrado este hermoso tiempo. En aquel tiempo, dice la palabra del Señor, también había un pueblo donde Dios había prometido, ¿no? Para que Dios, hermano, da una promesa para que conquiste el pueblo de Israel. Lo que es, hermano, a Jericó. Pero había, dice la palabra, que estaba un muro muy grande. 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Mas Jehová dijo a Josué: mira, yo he entregado, ¿qué cosa? A ver, más fuerte, aleluya, Señor. Oh, santo Dios. Mira lo que está diciendo la palabra. Mas Jehová dijo a Josué: mira. No están leyendo, hermanos. A ver, vamos, por favor. Más fuerte. Yo voy a leerlo y si me callo, ustedes responden, por favor. Dice: mas Jehová dijo a Josué: en tu... ¿A qué cosa, hermano? A Jericó. Pero Jericó tenía muros. Mira lo que dice. Y a su rey con sus varones de guerra. Dios, hermano, ha entregado a su pueblo. 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Quisiera que lo leas todo, toda la tarea que Dios le ha dado a Josué. Mira lo que está diciendo la palabra del Señor. Muchas veces, hermano, en esta vida encontramos así parecido a esos muros grandes que no se puede, hermano. Y esos muros, hermano, no nos permiten, hermano, ver las bendiciones de Dios. Esos muros, hermano, yo no sé cuál sea para ti, pero hoy vamos a encontrar, vamos a hablar al respecto de todo esto. Mira lo que está diciendo la palabra del Señor, está claro. ¿Cuánto dicen gloria a Dios? ¿Cuánto dicen gloria a Dios? Ahora, ¿qué representa? Hoy tenemos, hermano, la primera vuelta de muro de Jericó. ¿Cuánto dice gloria a Dios? Aleluya. Dele un fuerte aplauso al que vive y al que reina. Aditulius pagar bucampra necamampe. A su nombre. ¿Quién vive? Si me habilita, por favor. 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Amén, hermanos. 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Y yo lo representé a cara una capacidad a Kamsasina, Kaukantej 1, Charlit Añancha. Mira lo que dice, versos 1. Ahora, mira, dice: Jericó estaba cerrada, bien, como dice hermano, cerrada a causa de los hijos de Israel. Nadie, ¿qué cosa? Entraba ni salía. No podían entrar. ¿Por qué tenían que entrar ahí para poder ver la gloria de Dios? Para poder ver el milagro de Dios. Tatitun amap, tatitun bendición en acá. Dios san hermano, bendición en acá. Unjaña hermano en acá. Ucaperacabo hermano en acá. Jacosiñapa. Tiene que derribarse.
Tiene que caer, hermanos, ese muro. Y en este día hay muchos que se nos ha presentado ese muro para muchas vidas. Hay gente que quiere venir, hermano, el primer ayuno y quieren ver la gloria de Dios. Este pueblo, escúcheme bien, este pueblo que estaba clamando, Dios les estaba probando, hermano, su paciencia. ¿Sabe qué primero les dice? Dios les ordena esto. Ustedes mueven mucho la boca. Ustedes abren mucho la boca. Pero ¿por qué estoy sufriendo así? ¿Pero por qué estoy así? ¿Por qué así? Milagros

Hermano, a saber controlar la boca. 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Si me da un poquito más de retorno, por favor. La cama en kiu si, hermano, unaca. Bendicionaj. La cama en cara kiu maldicionaj. Está en tu boca la bendición. Yo me preguntaba, pero ¿por qué Dios pide callado que den vuelta? En vez que digan, la sangre de Cristo tiene poder. Dios, hay poder. Cristo, Cristo, los muros tienen que caer. Yo dije, todos tendríamos que gritar. Pero no así dice la palabra. Cuando tú estés dando la vuelta, hermano, decir, Señor, aquí quiero que le hables de corazón. Quiero que le digas a Dios, papá, tú estás conmigo. Yo he creído en un poder sobrenatural. Tú eres un Dios que ha sanado a aquella mujer con flujo de sangre de tantos años enferma. Aquel ciego, aquel paralítico desde el nacimiento. Señor, yo quiero, Señor, ver tu poder. Quiero ver tu gloria. Y estaba ahí, hermano. A veces, hermano, tapas Dios en marca paclac, sin ti pone un gistartan. 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Reclamas, en vez de reclamar, confíen que hay un Dios que va a derribar ese muro. Hay un Dios que va a derribar. Y acá marca Satanás. Entonces obedezcamos tal como Dios dice. Obedezcamos entonces. Si Dios ha dicho que hay que girar callado, entonces hagámoslo. No una sola vez. Háganlo 6 veces. Y el último día 7 veces a su nombre. Y Dios, y el pueblo de Israel, el pueblo de Dios, había obedecido a este mandato, a esta ordenanza. Y el muro de Jericó ha caído para la gloria del Señor. A su nombre había caído. A Jotatatainawa. 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Paciencia, niña. Dios tiene el control. Yo no sé cuántos años se has pedido, pero puede ser que hoy, al siguiente miércoles, pero Dios sí o sí lo va a hacer. No te estoy diciendo que al dando vueltas es donde que tu problema se va a caer. Tu problema, hermano, se va a solucionar. No, al dar vueltas, hermano, le estás diciendo, papá, así como decir tu palabra, el que lo va a solucionar, el que va, hermano, quitarte ese cáncer de tu cuerpo, de esa enfermedad, hermano, es Dios. Dios es el que lo va a hacer, porque en Él hay poder, no en dando vueltas, sino que, hermano, esto es una forma de poder entender la palabra de Dios. A su nombre, a su nombre. Jericó estaba cerrado. Quién sabe, hermano, para la gente humanamente parecía imposible de poder entrar. ¿Pero qué estaban aprendiendo, hermano? Estaban aprendiendo muchas cosas. ¿Cuánto dicen gloria a Dios? ¿Cuánto dicen gloria a Dios? Hay muros en este tiempo que representan, ¿sabe qué? Problemas que parecen sin solución. ¿Cuál es tu problema? Parece que no tuviera solución. En este 7 miércoles que vamos a estar, Dios sí o sí va a solucionar. Lo que necesita es tu fe, tu esperanza, tu paciencia. Vas a ver la gloria de Dios y muchos testimonios va a haber después de esto. Aleluya. A su nombre. A su nombre. ¿Quién vive? Problemas, hermano, que no parecen sin solución. Eso es lo que va a caer. Vamos a dar esa vuelta. Vamos a decir, papá, si aquel pueblo que no podía, ahí había una muralla tan grande, tan grueso, pero tu pueblo ha obedecido, hoy también estoy obedeciendo, papá. Yo quiero que ese muro de Jericó caiga y yo quiero salir de la pobreza, quiero salir de esos problemas.

salir de esa deuda. Quiero ser libre. Quiero que tu palabra se cumpla en mi vida. Tu palabra dice que tú vas a ponerme por cabeza. Y Señor, quiero que se cumpla esa palabra. Eso es lo que tú al caminar vas a decir. ¿Cuánto dice gloria a Dios? Aleluya. A su nombre. Esas cadenas que han amarrado a mucha gente. Hay mucho temor en mucha gente. La falta de fe. Esa falta de fe, ¿sabe qué es? Es como un muro, es como una muralla. ¿Cuánto dice gloria a Dios? Situaciones, quién sabe, familiares que están pasando momentos muy difíciles. Pero podemos entender algo muy importante. Mira lo que dice, vamos a leerlo por favor, de versos 3 al 5, en el nombre del Señor, para que usted pueda entender. La gloria sea para Dios. Mira lo que dice. Rodearéis, dice Josué capítulo 6, versos 3. Rodearéis pues la ciudad, todos los hombres de guerra. ¿Dónde están los hombres, las mujeres de guerra? Levante la mano. ¿Dónde están los hombres y las mujeres de guerra? Levante la mano, dile, Señor, yo soy un guerrero. Dígale, yo soy un guerrero. ¿Dónde están los guerreros? Levante la mano. ¿Cuándo ha visto los guerreros levantar así, hermano? A ver, dele, levante la mano recto y dile un fuerte aplauso al Señor. Yo soy guerrero de Jesús. Yo soy guerrero de Jesús. Yo soy guerrero de Jesús. Aleluya. Dele fuerte aplauso al Señor, a su nombre. No tan solamente vamos a dar vueltas, hermano, para nosotros, sino vamos a dar vueltas, hermano, para todo Bolivia y para todas las naciones. ¿Cuánto dice gloria a Dios? A su nombre. ¿Quién vive? Mira lo que está diciendo. Rodearé pues la ciudad, todos los hombres de guerra, yendo alrededor. Mira lo que diciendo alrededor de la ciudad una vez. Hoy día podemos dar siete vueltas. Hoy día mismo, pastor. No, aquí la Biblia dice como hermano, una vez. Y esto, a ver más fuerte, y esto durante 6 días. ¿Y qué más dice el 4? Y 7 sacerdotes llevarán, ¿qué cosa? 7 bocinas de cueros de carnero delante del arca. Y al 7º día, ¿qué cosa dice, hermano? Daréis 7 vueltas a la ciudad y a los sacerdotes tocarán, ¿qué cosa? ¿Qué cosa van a tocar? Mira lo que dice ahora el verso 5. Y cuando toquen prolongadamente el cuerno de carnero, así que oigáis el sonido de la bocina, todo el pueblo gritará a gran voz. ¡Ay, Señor! ¡A su nombre! ¿Y qué dice? Y el muro, más fuerte, el muro. ¿Qué cosa va a pasar? El muro de la ciudad. El muro de la ciudad. Entonces subirá el pueblo, cada uno derecho hacia adelante. Palabra del Señor. Aleluya. Dele un fuerte. Yo ahora puedo entender por qué Dios nos ha dado esto. El pueblo, hermano, subirá hacia adelante. El pueblo de Dios se levantará. A su nombre. El pueblo de Dios se levantará. 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Dale lugar al Espíritu Santo. Dale lugar al Espíritu Santo. Dios no dijo que atacaran con espadas. No es con fuerza. No es con ejército. Les dio una estrategia espiritual. Hoy Dios también nos está dando una estrategia espiritual. En este tiempo hay muchos problemas que se presentan.
dale una estrategia. ¿Qué estaba enseñando? Me encanta, me bendice en este momento. Dios quiere que aprendas a caminar. Escúcheme bien esto. El Señor quiere que camines en medio de esas pruebas. Sadrach, Misach, Abednego estaban caminando, dice hermano, por el horno ahí, pero no eran tres nomás, eran cuatro. Niukim Salik Sanakap Katairat Pusinita y no. Vamos a darle un señal. Alguien quizás dirá, no, pastor, no debemos hacer esto. Quizás hay alguien, muchos, quién sabe, no están de acuerdo. No lo estoy haciendo yo porque quiero. Esa noche, la tercera noche de oración, hermano, Dios se había puesto ahí en el desierto. Ángel, tienes que hacer esto. Yo estaba viendo, dando vueltas, hermano. Y la gente, hermano, uno nomás la luz se alumbraba y todos estaban de blanco. Y Dios me ha mostrado a través de una visión. Y por eso le dije yo al Señor, amén, Señor. Entonces lo haremos. Y dije, ¿qué tal si hablan? ¿Qué tal si no están de acuerdo? Yo dije, no, en tu nombre, Señor, a su nombre. A su nombre. ¿Quién vive? Entonces hoy vamos a caminar. Cuando tú vas a caminar, vas a decir, papá, yo te amo. Cuando tú vas a dar, vamos a ir de esta esquina, de acá vamos a ir hacia abajo. Y toda la vuelta, cuando vas a estar ahí caminando, tú vas a decir, papá, te amo, Señor. Yo he confiado en ti. Los que confían en ti, dice tu palabra, que son como el monte de Sion. Tan solamente vas a ir calladito en tu corazón. Vas a sentir que Dios está ahí contigo. Quiero que le hables de corazón hoy día. Mirando el cielo, le dices, papá, quiero llegar donde tienes esa morada. Yo sé que ya hay uno para mí, yo no quiero perder. ¿Cuántos quieren recibir esa morada? ¿Cuántos quieren recibir esa morada? Hay un lugar, una morada. Porque se está terminando. Tenemos que prepararnos. Vamos a vencer al pecado, vamos a vencer a todo obstáculo. No tan solamente vamos a librarnos de la muerte, sino también vamos a vencer, hermano, al pecado, al enemigo. El Señor nos está enseñando, estaba enseñando al pueblo a caminar y a esperar su itaña. El pueblo de Dios estaba esperando con todo eso. No es cuando tú quieres, no es cuando tú decides, es cuando Dios lo decide, es cuando Dios lo prepara. Y Dios lo estaba ordenando al pueblo, a su pueblo, a caminar y a esperar. Dios le estaba enseñando a obedecer a su nombre. Dios le estaba enseñando a tener paciencia a su nombre. Yo necesito eso. Y a confiar. Dios le estaba enseñando esto. Cinco cosas muy importantes. Dios le estaba enseñando a caminar. Diga eso, a caminar. Hoy el Señor me va a enseñar a caminar. Diga eso. Hoy el Señor me va a enseñar a caminar. Diga juntamente conmigo, a esperar, a obedecer, a tener paciencia, a confiar. Los que confían en Jehová. Ay, Señor, esto no es cualquiera cosa. Este es un mandato, es la voluntad de Dios. Yo me duele escuchar a una mujer que diga, pastor, desde niña he sufrido. Yo no he crecido al lado de papá. He crecido al lado de la gente. No sabes cuánto he sufrido. Pero hoy he pensado, cuando voy a tener mi esposo, voy a ser feliz. Pastor, se ha duplicado, se ha triplicado mi sufrimiento. Yo no sé si tú estás pasando lo mismo.
Pastor, el esposo no me pega, no me maltrata, pero no tenemos dinero. Mi esposo no tiene un buen trabajo. No tenemos una propia casa. Mis hijos me piden cuarto aparte y no puedo acomodar. Quiero alquilar un departamento, pero el departamento es carísimo, pastor. Si tú estás pasando lo mismo, hoy es tu día. Quiero que cierres tus ojos así sentadito. Y alguien dirá, de este niño he sufrido, ¿cuándo voy a encontrar paz? ¿Cuánto, pastor? Dios quiere sacarte de esa pobreza, de ese sufrimiento. Dios hoy nos quiere enseñar a caminar sobre las aguas, a saber esperar, hermano. Acuérdese bien esto hoy. A obedecer, hermano. A veces no te gusta obedecer. Quieres ver la gloria de Dios, quieres ver el milagro, pero no te gusta obedecer. No tienes paciencia. Este hombre que les habla muchas veces no tiene paciencia. Y no sabe con todo esto a confiar en el Señor. Ahora, iglesia, hoy es tu día. Hoy es el primer día para que tú des ese paso. Hoy es el primer día, hermano. En silencio durante las vueltas. Cuando tú vas a estar dando cada paso, espíritu inmundo, ya muy pronto vas a caerte. Muy pronto te voy a ver derrotado. Tú no vas a poder conmigo. Estoy confiando en mi Dios, el dueño de este mundo, el dueño de mi vida. A Él estoy confiando.

poder con Bolivia. No vas a poder, no vas a poder. Eso es lo que vas a decir cuando vas a dar cada paso. Oh, santo. Hoy vamos a aprender a controlar la lengua. Hoy vamos a aprender a controlar la lengua. Póngase de pie ahí donde está. Póngase de pie ahí donde está. Oh, santo Dios. Aleluya, santo Dios. Ahí, ahí paradito. Vamos a empezar con esta primera vuelta. Oh, santo Dios. Aleluya, Señor. Quiero que pase toditos los varones que están designados conforme a la lista, por favor. Que pasen mientras nosotros vamos orando, que se ordenen, por favor. Que esté a la cabeza de la pastora Juana. Nuestro hermano Richard nos va a ayudar a ordenar, por favor. Hermano Alberto, ven, vente. Los escuadrones, después los soldados se suman ahí. Antes, los que van a llevar las banderas, que hagan una fila, mirado a este lado. Aquí arriba, por favor. ¿Dónde está la pastora Juanita? Levante su mano, mientras va llorando. Dile, papá, quiero ver tu poder. Ya no quiero vivir así. Dile, contale. Cuando era niño yo quería comer un pan entero, pero mis papás

y compartir todo, Señor, y tú has visto eso. Yo quería una naranja entera para poder degustar, pero con todos mis hermanos tenía que partirme.

levante su mano. ¿Te recuerdas, hermano? ¿Cuánto querías una ropa, pero no podías? ¿Te acuerdas, hermana, en la casa? Había una pobreza que ha llegado a tu casa, a tu familia. Los que lloraban por una pollera, ¿te acuerdas, hermana? Por una falda. A causa de eso viniste a la ciudad a trabajarte por la ropa. Porque papá no podía comprar. Querías estudiar, pero no podía, papá. ¿Te recuerdas eso? Eso, hermano, ahora hoy tiene que terminarse esa pobreza. Hoy tiene que acabarse esa pobreza. Hoy tiene que terminarse esa pobreza. Hoy es el día. Hoy es el día. Hoy es el día. Aleluya, Señor. Escuche bien ahora, hermanos. Dile a papá, quiero ver tu poder, quiero ver tu gloria. Quiero ver tu gloria, quiero ver tu poder. Escúchenme, por favor. En unos par de minutos vamos a salir dando vueltas. Y vamos a dar vuelta, toda la vuelta acá, todo el manzano nada más. Y sabe, nadie tiene que quedarse. Si el ministro se queda, hermano, yo creo que, hermano, otro ministro tiene que volver a tocar para que vaya. Nadie tiene que quedarse, por favor. Escuche bien, no es aquí guayqueándose. No es, hermano, yendo apurado. Yo que no quiero estar en atrás. No, Dios quiere paciencia. Si vas último, amén. Si vas a estar en la cola, amén, hermano. No quiero que pelees por estar adelante. Yo quiero que vayan los pastores. Levante su mano. Levante su mano arriba. Así juntos, unidos, papá. Quiero que ahí se agarren de la mano, por favor. Ya están toditos acá. Faltan toditos acá arriba. Todos los, sus líderes, sus escuadrones. Solo líderes los que van a llevar la bandera, por favor. Oh, santo, santo Dios, que pasen, por favor. Levante la mano arriba y agárrale al que está a su lado. Agárrale al que está a su lado, papá. Dile, así unidos, juntos, Señor. Vamos a, Señor, ver caer, dile. Vamos a ver caer el muro de Jericó, papá. Oh, santo, santo, santo, santo. Mira, mira. Señor, yo te amo, dile. Te amo, Señor. Te amo con todo mi corazón, papá.

gloria. Quiero ver tu poder. Mira, mira, mira, mira, mira, mira, mira, más, más, más. Se derrama el poder de Dios. Se derrama sobre cada vida. Porque en esta primera vuelta van a haber milagros, prodigios. El que no podía caminar, el que tenía ese dolor, desaparece hoy. Aleluya, aleluya, aleluya, aleluya, aleluya, aleluya. Santo, santo, santo, santo eres, Señor. Aleluya, Señor. Oh, santo, ahora sí. Siga orando, vamos a ordenarnos. Por favor, pastores, líderes, por favor. Por favor, ¿dónde está nuestra pastora Nelly? Ya está por acá. Aleluya, aleluya, aleluya. Vamos orando, por favor, hermanas. Vamos orando todos, por favor. Cerrados los ojos, por favor, les rogamos. No abran los ojos, no abran los ojos. Los que faltan, por favor. Los del grupo A, dos varones necesitamos o dos hermanas. Los del B, los de la C. Aleluya, aleluya. Conforme a lo que tienen el orden, la lista. Gracias.

Oh Santo, oh Santo Dios, levante su mano, dile: papá, hoy es mi día. Ya estamos listos, hermano. Por favor, nos apuramos, entreguemos las banderas de una vez. Por favor, le rogamos, las horas nos están ganando. Por favor, oh Santo Dios de la gloria, aleluya, Santo Dios, oh Santo Dios de la gloria.

0: estamos listos. Ahora sí, vamos a abrir la puerta del garaje. Van a ir una sola fila, no van a correr, tampoco muy despacio, sino caminando, ni tan despacio ni corriendo. Quiero que me den, nadie tiene que salir, primero van a salir las banderas. Ahí siga orando, por favor, siga orando. Hemos dicho que tenemos que tener paciencia, nadie tiene que empujarse, tenemos que salir en orden. Aleluya, Señor. Primero van a salir las banderas. Sigamos cantando, por favor, esa misma adoración. Aleluya, Señor. Ya tenemos orden. Ya tenemos orden. Aleluya. Están numerados las banderas, sí, numerados están. Los de la A están con la bandera Brasil. Vamos rápido, por favor.
1: Padre, gracias, Hijo.
0: Vamos,
1: de Dios.
0: Vamos saliendo, por favor, Pastora Juana. Vamos a dar campo, por favor, por ese rincón. Abran campo, por favor. Vamos.

Estamos atrasándonos ahí hasta que llegue. Eso, gloria a Dios, aleluya, Señor. Ustedes tienen que decir, esa bandera me toca a mí, sí, eso. Oh, santo Dios, nos apuramos, por favor.

misericordia, misericordia, papá. Mi Dios eterno, mi Dios bueno.

0: Por favor, no van a dejar espacio, hermano, por favor, aleluya. Oh, santo Dios de la gloria. Oh, misericordioso Rey de Reyes y Señor de Señores. Oh, santo Dios, aleluya. Vamos a dar lugar. Vete a este lugar, hermano Rich. Oh, santo Dios. Oh, santo Dios. Vamos a empezar a adorar. Vamos a empezar a adorarle, aleluya.
1: Ahí donde estamos, así postrados, de rodillas, clamando una sola voz, iglesia, y proclamando el nombre de Jesús.

Dios. Es el Espíritu de Dios. Es el Espíritu de Dios que está quebrantando tu corazón. Es el Espíritu de Dios que está entrando a lo más íntimo de tu vida. Es el Espíritu.

la bandera que está en tus manos, la bandera que se te ha designado, vas a levantar en alto. Tú también levanta tus manos como un victorioso. Levanta la bandera. Sudamérica se estremece.

todo el mundo. Ecuador tiene que ser libre, papá.

aquí todos vamos a gritar a la cuenta de tres: poder de Dios. Ese poder sobrenatural se derramará. Ese poder de Dios, hermano, acabará con toda esa tristeza, con ese problema. Aleluya, aleluya. Usted, hermano, va a gritar, saltando y dando una vuelta. Estamos listos, estamos listos. Levante su mano ahora. A la una, poder de Dios. A las dos, saltando y dando una vuelta ahí con las banderas. Mira, mira, mira, mira. Vas a ver la gloria de Dios. Mira, ay Señor, yo siento tu poder. Poder de Dios, dos y medio.

bendecido, tengo nuevas fuerzas, tengo nuevas fuerzas. Aleluya, aleluya, aleluya. Gracias, Señor. Gracias, papá, por este tiempo. Una vez más levante las banderas muy alto, dile, papá, gracias por darnos este tiempo. Señor, gracias por esta primera vuelta, Señor. Yo sé que tú vas a levantar. Bolivia es libre, papá. Todos los muros de Jericó se van a derribar para Bolivia, y Bolivia va a ser una nación bendecida. Señor, tú has puesto, Señor, en señal todas las banderas, Señor. Oramos, papá, por Bolivia, por Israel. Oramos, Señor, Dios mío, por la ciudad del Alto, la ciudad de la paz, y por los 9 departamentos, y por todas las naciones.

está tu pueblo que hoy ha levantado las manos, ha levantado las banderas. Y te amo, Señor. Yo puedo ver, Señor, puedo sentir nuevas fuerzas. Caminarán, dice tu palabra. Caminarán, dice tu palabra. Y no se cansarán. Si vamos a caminar, nunca más vamos a cansarnos. Por favor, dile por favor, agárrame de mis manos. Por favor, abrázame, papá. Por favor, abraza a mi esposo, dile, abraza a mi esposo. Por favor, abraza a mis hijos, a mi familia. Agarra de sus manos, papá. Señor, te entregamos toda la familia. Tus hijos creyendo. Esa fe tienen ellos, han traído alimentos, ropas. Prendes, papá, y Señor, documentos, fotos. Señor, un

a Dios este día viernes, Señor. Señor, se repartirá los aceites. Señor, unja, papá, ese aceite.

poder repartir los aceites. Unge, Señor, tú mismo. Y así, Señor, entregamos este primer servicio del ayuno. Y, Señor, seguiremos, Señor, con el segundo servicio, papá. Y dándote gracias, bendito Jehová de los ejércitos. Amado Dios, la gloria, la honra, Señor, sea para ti, Señor. Papá, bendito Dios, tu nombre sea alabado. Tu nombre, Señor, sea glorificado. Dígale, Señor Jesús, muchas gracias. Dile, gracias, Padre. Gracias, Hijo. Gracias, amado Espíritu Santo de Dios. Amén.

se den un abrazo aquí arriba. Todos dense un abrazo. Eso, dense un abrazo. Las hermanas que han llevado la bandera, si sus pastores, si sus diáconos les ha comisionado, si les ha dado orden, no suelten la bandera. El siguiente miércoles igual tienen que agarrar la misma bandera en el mismo orden. Por favor, y ustedes también dense un abrazo. Eso, todos, hermano. Qué lindo. Qué hermoso, qué lindo. ¿Dónde están los libres? Búsquese esa enfermedad ahora. No hay. Había un pesado que estaba medio. Ahora tampoco hay eso. Aleluya. Somos libres. Hay gozo, hay paz, hay alegría. Y vamos a irnos con ese gozo, con esa alegría. Amén, amados. Muchísimas bendiciones. Amados hermanos, este viernes es la última oración, clamor de medianoche, donde se estará.

0: Son las 10 y 16 minutos.
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hacerlo fuerte.

0: Dáselo fuerte aplausos. Pero este aplauso es como hijo de Dios. Adórale a tu rey. Dáselo más fuerte. Más fuerte, más fuerte.
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2: Son las 10:27.

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1: Hay una práctica llamada bautismo que la iglesia ha seguido durante siglos. Jesús dijo que el que creyere y fuere bautizado sería salvo. Pero, ¿qué significa?

0: para que viva Cristo en nosotros y sea Él quien reine. Así que ya no debemos usar nuestros miembros físicos para el pecado, pues hemos muerto a Él. Y es por esto que Pablo decía: con Cristo estoy juntamente crucificado, y ya no vivo yo, mas vive Cristo en mí. Ahora bien, como muestra de que hemos muerto al pecado, sepultando así nuestro viejo hombre, o sea, el yo pecaminoso antes de ser cristiano, existe la ordenanza divina del bautismo, donde se nos sumerge en el agua y salimos de la misma, declarando a través de este acto que hemos muerto al pecado y hemos resucitado para Dios. Romanos 6 dice: por tanto, mediante el bautismo fuimos sepultados con Él en su muerte, a fin de que, así como Cristo resucitó por el poder del Padre, también nosotros llevemos una vida nueva. Por esta razón es antibíblico bautizar a alguien rociándole un poco de agua en su cabeza, pues el bautismo bíblico es sumergirse totalmente en el agua. Por consiguiente, todo cristiano que cree en Jesucristo debe bautizarse. Jesús dijo: el que creyere y fuere bautizado sería salvo. Así que cuando uno cree en Jesús y comprende bien el Evangelio, uno debe ser bautizado como muestra ante todos de que ya no vivimos más nosotros, sino ahora Cristo vive en nosotros. En algunos casos, hubo cristianos que no tuvieron la oportunidad de ser bautizados antes de morir, y por lo tanto, obviamente, fueron salvos, sí, pues no dejaron de hacerlo por voluntad propia, sino porque la muerte les llegó. Ejemplo de esto es el ladrón que fue crucificado cerca de Jesús. Este creyó en Él, pero no tuvo tiempo de recibir doctrina, ni mucho menos de bautizarse, pero aún así Jesús le garantizó que estaría con Él en el paraíso. Bautizarse es un mandato bíblico, y no hacerlo por voluntad propia es una desobediencia que nos separa de Dios, y por lo tanto no dar este paso de fe es alejarnos más bien de la perfecta voluntad del Señor para nuestras vidas. En consecuencia, todo creyente que lleve años de convertido y aún así no quiere bautizarse por propia voluntad, este está caminando en contra del mandato bíblico y no tiene compromiso para con Dios. Para obedecer este hermoso mandato, solo debemos cumplir un requisito básico: haber creído en Jesús como Salvador, de lo cual se deriva una comprensión clara del Evangelio. Por esto, la mayoría de las iglesias imparten breves cursos bíblicos a nuevos cristianos antes de bautizarse, para que estos comprendan bien el Evangelio. Este fue el caso de un evangelista llamado Felipe, a quien el Señor lo llevó al encuentro con un eunuco etíope, quien estaba leyendo el libro del profeta Isaías, donde hablaba acerca del Mesías como cordero expiatorio, mas este no comprendía la escritura. Dicho evento fue aprovechado por Felipe para
1: predicarle 10:58.
0: Bien, la doctrina principal del Evangelio, que solo hay un camino para ir al cielo: Jesucristo. Apenas este hombre comprendió bien el mensaje, estaban pasando cerca de un lugar con agua, y el etíope le dijo a Felipe: aquí hay agua, ¿qué impide que yo sea bautizado? Y Felipe le dijo: si crees de todo corazón, bien puedes. Y al momento el hombre fue bautizado. Así que para bautizarse solamente hay que asegurarse que uno haya nacido de nuevo en el corazón y realmente haya comprendido el Evangelio. Y este, mi hermano querido, es el maravilloso significado del bautismo. Una muestra ante todos de que hemos nacido de nuevo.

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Son las 10:59. 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

0: Hace muchos años, cuando Benjamin Franklin era embajador de los Estados Unidos ante la Corte de Francia, fue invitado un día para presentar una ponencia ante la sociedad atea. En esa ocasión, llevó consigo una copia del libro de Esther, que había copiado de la Biblia, y lo leyó a los presentes. Ruidosamente elogiaron el documento y dijeron que era una de las más hermosas narraciones que jamás habían oído. Le preguntaron dónde lo había conseguido. Cuando les dijo que la había sacado de la Biblia, ridiculizaron el relato y desairaron a Benjamin Franklin. Alguien ha dicho que si Adolfo Hitler hubiera leído y estudiado y seguido el libro de Esther en lugar de su propia obra, Mi lucha, todo el curso de la historia habría cambiado. Esa es la importancia de este breve libro que vamos a estudiar. De muchas maneras, el libro de Esther es uno de los más asombrosos de la Biblia. En primer lugar, es asombroso porque el nombre de Dios no aparece en el libro ni una sola vez. No hay ningún título divino, ni pronombre que se refiera a Dios en ninguno de los capítulos de este libro. Y sin embargo, al rey pagano, que es central a los sucesos que se relatan en sus páginas, se le menciona más de 100 veces. El libro de Esther también es singular en el sentido de que ni una sola vez se menciona la oración en este libro. No aparece en el libro. Pienso que si establecimos lo primero como asombroso, no debería sorprendernos lo segundo. Si no se menciona a Dios, entonces, obviamente, no tendría ningún sentido mencionar la oración. El libro también es asombroso en el sentido de que no se le menciona ni una sola vez en el Nuevo Testamento. Ni siquiera hay una referencia casual al mismo. Y sin embargo, el libro habla de las supersticiones de los paganos, habla de días de suerte, y el relato presenta en detalle la corte de un gran monarca del mundo que gobernaba el mundo conocido entonces, un hombre que era muy pagano en su comprensión de los asuntos de la vida. Tal vez, también, deberíamos mencionar que es un libro nada usual, porque lleva el nombre de una mujer. Hay solo dos libros en la Biblia que llevan nombres de mujer. El otro es el libro de Ruth. Para mí, ha sido fascinante estudiar a Esther y leer la forma en que Dios la usó. Con certeza, es un recordatorio para todos nosotros de todas las mujeres en todas partes que invocan el nombre de Jesucristo en fe, creyendo que no hay limitaciones a lo que Dios puede hacer en la vida de una mujer que está totalmente dedicada y rendida al Señor. Si observan un mapa de nuestros días, hallarán que el escenario del libro de Esther es la región que hoy se conoce como Irán. Antes de marzo de 1935 se le conocía como Persia. Muchos piensan de Persia solo en términos de alfombras persas, que son famosas por su belleza y calidad. Pero cualquiera que ha seguido los acontecimientos recientes del cercano Oriente sabe que esa región también es muy rica debido al petróleo. Persia es un país muy importante en el relato de la Biblia. En el capítulo 2 del libro de Daniel hay un bosquejo muy importante de la historia mundial. Ese bosquejo se presenta en términos de una gran estatua que Daniel describe y que mostraba una cabeza de oro, brazos y torsos de plata y expresaba la secuencia cronológica de los reinos del mundo. La cabeza de oro representa a Babilonia, en donde gobernaba entonces Nabucodonosor. Pero los brazos y pechos de plata eran muy significativos porque representaban el reino que a la larga eliminaría a Babilonia. Ese reino estaba formado por los medos y los persas. Es interesante, en el capítulo 2 de Daniel, que el reino que era seguido después de Babilonia, el reino de Persia, respecto al cual se escribe en el libro de Esther, en Daniel 2, se dice que era un reino inferior, inferior a Babilonia. Muchos han tratado de explicar lo que eso significa, pero es muy evidente que la palabra inferior en Daniel 2 no significa que fuera un reino menor en importancia, sino que era menor en el sentido de control. Cuando Nabucodonosor reinaba en Babilonia, era un monarca absoluto, un dictador implacable. En el libro de Daniel se le menciona de esta manera: a quien quería mataba, y a quien quería daba vida, engrandecía a quien quería y a quien quería humillaba. En Babilonia, cuando Nabucodonosor reinaba, había solo un voto que contaba y era el suyo. Como que hace que se recuerde a otro que trató de imitarlo en tiempos modernos y en la misma región del mundo. Como recordarán, Saddam Hussein a menudo se presentaba como el Nabucodonosor moderno. Quería reconstruir los jardines colgantes de Babilonia en los muros de la nueva Babilonia que había construido. Había hecho colocar su propio nombre junto al de Nabucodonosor. Hizo que le tomaran fotografías en un carruaje similar al de Nabucodonosor. Y era un dictador parecido a lo que fue Nabucodonosor. A quien quería mataba y a quien quería daba vida. Así fue Nabucodonosor. Pero el libro de Daniel dice que el gobierno de Persia fue inferior a eso. Lo que eso quiere decir es que en el gobierno persa no era tan fácil tomar las decisiones. Notarán en el libro de Esther que el rey, a quien se le menciona a menudo en el libro, antes de mover su meñique, consulta a todo el que tiene algo que ver. Él no toma decisiones, habla con sus amigos, todos los cerebros de confianza. Cada vez que le toca sonarse la nariz, tiene que preguntárselo a alguien. Por eso es un reino inferior. No es la ley, sino la ley de muchos. A veces nos referimos a eso como la ley de los medos y los persas. Algunos estudiosos opinan que el libro de Esther no tiene importancia, pero la realidad es que es muy importante. Permítanme decirle una de las razones para eso. Al estudiar la historia del Antiguo Testamento, amigos y amigas, es fácil rastrear lo que le sucede al pueblo de Israel en todos los años del cautiverio. Recordarán cómo el rey a quien hemos mencionado, Nabucodonosor, vino a Jerusalén en Judá y se llevó cautivos a Babilonia y también se llevó a Daniel, Sadrach, Mesach y Abednego y a muchos otros con ellos y a la larga a toda la nación. Toda la nación fue llevada a Babilonia y ahí estuvieron cautivos por 70 años. Ahora bien, lo que a menudo se deja en el olvido al escuchar la secuencia de las escrituras del Antiguo Testamento es que los libros de Esdras, Nehemías, Malaquías y otros de los profetas del Antiguo Testamento registran lo que sucedió cuando un reducido número de aquellos cautivos volvieron a Jerusalén. Por ejemplo, bajo Esdras y Nehemías volvieron unos 50.000 para reconstruir el templo y reconstruir la muralla. Pero la pregunta que a menudo se hace es, ¿qué le sucedió a los demás de ellos? El hecho es que para cuando el cautiverio terminó, muchos de los judíos que estaban en Persia no quisieron volver a Jerusalén. Se sentían muy cómodos con el estilo de vida en Babilonia. Se habían integrado a la cultura de su tiempo y se quedaron en Persia. La pregunta que a menudo se hace es, ¿qué le sucedió a ellos? Déjeme decírselo. Hay solo una página en la Biblia que da algo de noción y ese es el libro de Esther que vamos a estudiar. Así que el libro de Esther es muy importante porque expone todo un sector de la historia judía que no habríamos sabido si este libro no hubiera sido incluido en el Antiguo Testamento. Vamos a ver lo que sucedió a los judíos.
1: 11 y 26 minutos.
0: Algunos opinan que el problema en que se metieron se debió al hecho de que sus corazones estaban muy endurecidos y no volvieron como Dios les había dicho que debían hacerlo al final del cautiverio, pero por eso le sucedieron muchas cosas, incluso en este libro, como resultado de su desobediencia. Como quiera que uno quiera decirlo, Esther nos dice cómo la nación judía fue rescatada del exterminio. El libro de Esther es una parábola del día moderno de muchos de los problemas judíos. Hubo un hombre, y lo veremos en unos cuantos momentos, llamado Amán, que su determinación era exterminar totalmente a los judíos. Tengo un colega que ha elaborado un nuevo esquema para la persecución judía. Dice que los principales perseguidores de los judíos fueron Amán, Herodes, Hitler y Hussein. Y añade, además que todos van a reunirse en el infierno. Hubo otros que también intervinieron en la persecución, pero es interesante notar que Amán, Herodes, Hitler y Hussein han perseguido a los judíos. Amán fue el perseguidor de los judíos y durante el tiempo cuando este libro fue escrito y parte del relato de este libro, Amán trató de destruir a todos los judíos que quedaban en Persia bajo el rey Jerjes. El libro de Esther también es importante porque explica uno de los festivales judíos que lo practican incluso hoy. Si tiene amigos judíos, probablemente les habrá oído hablar de la fiesta de Purim. Tal vez usted ha tratado de buscarlo en la Biblia y se ha preguntado en dónde podría estar, pero si lo busca en la Biblia, lo buscará en vano porque la fiesta de Purim no se halla en la Biblia. Es un festival que estableció el pueblo judío debido a lo que le sucedió en el libro de Esther. El libro explica el origen de esta fiesta, uno de los festivales más celebrados de los judíos. La palabra Purim significa suertes. Se refiere al hecho de que Amán echó suertes para determinar el día en que se exterminaría a los judíos, y llegaremos a eso al estudiar el capítulo 9 de este libro. Así, los judíos de hoy celebran el hecho de que no lograron exterminarlos. La fiesta de Purim se celebra los días 14 y 15 del último mes del calendario judío, que corresponde a nuestro febrero y marzo. Es maravilloso observar eso cuando se sabe el relato detrás del mismo. Por lo general, lo precede un ayuno el día 13, en memoria del ayuno de Esther, que se anota en el capítulo 4, versículo 16. En esa noche especial, hasta hoy, los judíos van a la sinagoga, en donde leen en voz alta el libro de Esther. Cada vez que mencionan el nombre de Amán, los judíos golpean el piso con el pie, abuchean y dicen que se borre su nombre. Al día siguiente, se reúnen de nuevo en la sinagoga para tener oraciones y leer la ley, y el resto del día y el día siguiente se entregan a gran regocijo y festines y se intercambian regalos. En el Antiguo Testamento no hay ninguna autorización de parte de Dios para esta fiesta, pero los judíos la han estado observando fielmente por siglos. Por cierto, muchos de los festivales judíos son festivales para conmemorar la liberación que Dios les dio de los que les perseguían y querían exterminarlos. En el libro de Esther, confrontamos de nuevo el odio de Satanás por los judíos. Permítanme decirles, en esta ocasión, que si Amán hubiera logrado éxito en su complot para matar a los judíos de su día, la nación judía habría quedado exterminada. Hay un versículo clave que explica el propósito de Esther en todo esto. Antes de pasar a ver el capítulo 1, quiero mostrarles este versículo clave. Nos referimos al mismo muchas veces en estas lecciones. A mi juicio, es la misma esencia del tema del libro. Está en Esther capítulo 4, versículo 14. Es especialmente una de las últimas frases en el versículo, así que permítanme leerlo. Porque si callas absolutamente en este tiempo, respiro y liberación vendrán de alguna otra parte para los judíos, mas tú y la casa de tu padre pereceréis, y quién sabe si para esta hora has llegado al reino. Y esta es la parte que me gusta. Y quién sabe si para esta hora has llegado al reino. Como subtítulo para esta serie de mensajes, he utilizado esta frase: para esta hora. Dios levantó a Esther, la colocó significativamente en Persia bajo el rey Jerjes, en donde había un hombre llamado Amán que quería exterminar a su pueblo. Dios usó significativamente a esta mujer para salvar al pueblo de Dios, a impedir que fuese aniquilado. Dios la puso en un lugar estratégico y, como veremos, ella fue fiel al reto que Dios le puso delante. Ahora bien, en el capítulo 1 de este libro, es un capítulo asombroso y es una especie de preliminares al relato real. Pienso que debo decirles que el capítulo 1 del libro de Esther explica cómo Esther llegó a ser parte del gobierno, para empezar. He titulado a este capítulo Fiesta del Rey y Divorcio del Rey. Y si quieren dividir el capítulo en la mitad, es más o menos así. Los versículos 1 al 12 describen el banquete del rey y los versículos 13 al 22 hablan del divorcio del rey. Vamos a avanzar rápido y leeremos el texto conforme avanzamos y, de cierta manera, bosquejarlo para que ustedes puedan leerlo de nuevo y captar el sentido del mismo. Por supuesto, lo que queremos hacer al llegar al final de este mensaje es comprender, antes de entrar al mismo complot del relato, la forma en que Esther, una mujer judía desconocida, llegó a un lugar tan significativo. Si escuchan con atención, verán cómo sucedió. Noten, primero que nada, en los versículos 1 al 12, el banquete del rey y como subpunto tenemos la intención del banquete o la intención de la reunión. Leo los versículos 1 al 4. Aconteció en los días de Asuero, el Asuero que reinó desde la India hasta Etiopía sobre 127 provincias, que en aquellos días cuando fue afirmado el rey Asuero sobre el trono de su reino, el cual estaba en Susa, capital del reino, en el tercer año de su reinado hizo banquete a todos sus príncipes y cortesanos, teniendo delante de él a los más poderosos de Persia y de Media, gobernadores y príncipes de provincias, para mostrar él las riquezas de la gloria de su reino, el brillo y la magnificencia de su poder por muchos días. 180 días. Ahora bien, primero que nada, amigos y amigas, es importante entender que cuando leemos el nombre Asuero, en realidad no es el nombre de un rey. He oído a veces que la gente habla del rey Asuero, pero Asuero es un título. Significa padre exaltado o rey venerable y se parece al título César o al título faraón. En Persia, quien era el rey era el Asuero. En Roma, cuando era el líder, era el César. En Egipto, si era el líder, era el faraón. Pero fue simplemente uno de los asueros. Y los que han estudiado la historia piensan que su nombre real era Jerjes I. En la historia secular se puede rastrear la época en que reinó. Así que Asuero no es un nombre. Simplemente identifica su título. Y el banquete del rey que se describe aquí en estos primeros cuatro versículos tenía el propósito de reunir de nuevo a sus jefes y dirigentes más próximos en preparación para emprender la guerra contra los griegos. Y según este pasaje, esta reunión de la que acabamos de leer en los versículos 1 al 4 duró 180 días. Al final de esa reunión hubo un banquete para culminar todos los banquetes. La fiesta, de acuerdo al versículo 5, en realidad duró 7 días y se celebró en los hermosos jardines del rey. Hubo mucha bebida y a cada invitado se le permitía beber todo el vino que quisiera. Esta reunión de gala, de la que leemos en los primeros versículos, revelaba la riqueza, el lujo y el carácter del rey en esta corte oriental. La razón para esta fastuosa reunión era clara. El rey Jerjes, el Asuero, quería conseguir el respaldo total para su campaña militar para capturar a Grecia y así llegar a ser el gobernante supremo del mundo de su día. Si leen la historia secular de esta región en particular, entenderán que Jerjes simplemente estaba tratando de lograr en su día lo que otros han tratado de hacer en tiempos más recientes, como, por ejemplo, lo que Hitler trató de lograr en su día y Stalin y otros han tratado de lograr. Quería ser el rey sobre todo el mundo y así que reunió a todos sus amigos de todas partes. Quería mostrarles que si se unían a él en su guerra contra los griegos, él tenía suficiente para financiar la guerra. Así que sacó todos los grandes tesoros de su reino. Organizó esta fastuosa reunión de 180 días, que culminó con un banquete de 7 días que resultó ser no otra cosa que una orgía y borrachera. Y las escrituras dicen, para mostrar él las riquezas de la gloria de su reino, el brillo y la magnificencia de su poder por muchos días, 180 días. Entonces, ahí fue cuando les anunció su ambición. Esto fue lo que Herodoto, el historiador secular, escribió de esta ocasión. Ahora bien, bajo este subpunto de banquete del rey, hemos visto primero la intención del banquete, que fue reunir a todas estas personas y lograr que participaran en esta guerra. Ahora, quiero que noten, en segundo lugar, en los versículos 5 al 8, la indulgencia del banquete. Volvamos de nuevo a la Biblia. Y cumplidos esos días, hizo el rey otro banquete por 7 días en el patio del huerto del Palacio Real a todo el pueblo que había en Susa, capital del reino, desde el mayor hasta el menor. El pabellón era de blanco, verde y azul, tendido sobre cuerdas de lino y púrpura en anillos de plata y columnas de mármol, los reclinatorios de oro y de plata sobre el osado de pórfido y de mármol y de alabastro y de jacinto, y daba a beber en vasos de oro y vasos diferentes unos de otros y mucho vino real, de acuerdo con la generosidad del rey. Y la bebida era según esta ley, que nadie fuese obligado a beber, porque así lo habían mandado el rey a todos los mayordomos de su casa, que se hiciese según la voluntad de cada uno. Esta sección que acabamos de leer describe la última parte de esta reunión de 180 días, los últimos 7 días. Durante estos últimos 7 días sacaron todo lo más refinado, llevaron la reunión al jardín del rey y se describe toda la pompa y toda la belleza que hay ahí. Y no hay dificultad para entender que el rey Jerjes podía financiar casi cualquier guerra que quisiera. Había hecho toda una exhibición entre sus amigos y ellos estaban realmente deslumbrados por su capacidad para llegar a ser el próximo gobernante del mundo. Todos estaban sintiéndose muy contentos a estas alturas, bebiendo licor, todo lo que se les antojaba beber. Eso duró, de acuerdo al texto, por 7 días. Es interesante que este versículo nos dice que la bebida era según esta ley y que a nadie se le obligó. No pude evitar sonreír cuando leí lo que el finado comentarista J. Vernon McGee dice acerca de esto en su comentario sobre el libro de Esther. Casi puedo oír a este predicador diciéndolo, y tal vez usted lo haya oído en algún programa de radio. Escuchen, incluso estos gobernantes paganos orientales que tenían soberanía absoluta nunca obligaron a nadie a beber, aunque ellos mismos lo hacían, tal como el hombre Jerjes, como veremos. Pero hoy somos más civilizados y un hombre bien sea tiene que beber o escabullirse. Algunos hombres de negocios me dicen, dice este comentarista, que es casi imposible hoy ir a alguna reunión de negocios y no participar en la bebida. Un ejecutivo de una empresa me dijo que el presidente de la compañía lo llamó a su oficina y lo reprendió porque no había participado en la bebida en la fiesta de la compañía. Uno pensaría que este presidente quisiera hombres sobrios en cargos ejecutivos, dice el comentarista. Pero, como ven, somos más civilizados y obligamos a la gente a beber licores. Esto da cierta perspectiva a lo que sucedió. De acuerdo a esta situación en particular, la Biblia dice que se reunieron, bebieron, cada uno según lo que quería. La borrachera hizo que todos ellos no sintieran ningún dolor cuando lleguemos a la segunda mitad del capítulo y al banquete del rey. ¿Le sigue? Un divorcio del rey. Observen lo que sucede. Versículo 9 y siguientes. Asimismo, la reina Vasti hizo banquete para las mujeres en la casa real del rey Asuero. El séptimo día, estando el corazón del rey alegre del vino, mandó a Mehumán, Bitza, Arbona, Bicta, Abacta, Setar y Carcas, 7 eunucos que servían delante del rey Asuero, que trajesen a la reina Vasti a la presencia del rey con la corona regia, para mostrar a los pueblos y a los príncipes su belleza, porque era hermosa. Mas la reina Vasti no quiso comparecer a la orden del rey enviada por medio de los eunucos, y el rey se enojó mucho y se encendió en ira.
1: 11:40.
0: Quiero que noten primero, bajo el divorcio del rey, la insubordinación de la reina. Si leen la historia con atención, verán que hay 2 fiestas que tienen lugar al mismo tiempo. Todos los hombres están en un lugar con Jerjes, el rey o Asuero, y están emborrachándose entre ellos. Pero en esta cultura en particular, no era apropiado que hombres y mujeres bebieran juntos, así que Vasti tiene su propia fiesta en otro lugar para todas las mujeres. Están en su lugar teniendo su propia fiesta, y Jerjes, su esposo, está en su lugar teniendo su fiesta, y después de que todos ellos están bien borrachos, a él se le ocurre que sería grandioso que ellos vieran la hermosura de su mujer, la reina. Así que envía a sus servidores diciéndoles que vayan a buscar a Vasti y la traigan a fin de que todos los borrachos puedan comérsela con los ojos. Cuando fueron a buscarla y se lo dijeron, la señora dijo, yo no voy. Quiero decir, yo quedo asombrado al leer esto. Este hombre es el rey. A quien él quería mataba y a quien él quería dejaba con vida, pero ella dijo, yo no voy. Lo interesante es que ella probablemente consideró todo este asunto en su propia cabeza y tenía buena razón para no ir. Ella sabía que a estas alturas los hombres estaban completamente bajo la influencia del licor. Ella sabía que si iba se colocaría en una posición muy incómoda. Ella también sabía la ley de la tierra y que no era correcto que una mujer sin velo estuviera en la presencia de los hombres, y ella estaba tratando de guardar lo que entendía de la ley. Era costumbre que las mujeres estuvieran cubiertas con velos espesos y sería necesario que ella se presentara sin velos a fin de que el rey les mostrara su belleza a sus amigos. Y eso fue demasiado para ella. Romper la tradición, por trivial que nos parezca a nosotros, era un asunto muy serio para ella. Ella sabía que el rey no era el único cuyo corazón ya estaba alegre con el vino a esas alturas, y ella no quería ponerse en semejante posición. No sé mucho en cuanto a Basti, excepto que con certeza era una mujer de agallas, ¿verdad? Así que ella se negó a ir y acatar la orden que el rey le envió con sus eunucos. Así que ahí tenemos la insubordinación de la reina. Notemos en segundo lugar el rey enfurecido. Cuando se tiene una reina insubordinada, no pasa mucho tiempo antes de que se tenga un rey enfurecido. Versículos 12 al 15. Mas la reina Basti no quiso comparecer a la orden del rey enviada por medio de los eunucos, y el rey se enojó mucho y se encendió en ira. Preguntó entonces el rey a los sabios que conocían los tiempos, porque así acostumbraba el rey con todos los que sabían la ley y el derecho. Les dije que él se lo preguntaba a todos antes de tomar una decisión. Y estaba junto a él Carcena, Setar, Azmata, Tarsis, Meres, Marcena y Memucán, 7 príncipes de Persia y de Media que veían la cara del rey y se sentaban los primeros del reino. Les preguntó qué se había de hacer con la reina Basti según la ley, por cuanto no había cumplido la orden del rey Asuero enviada por medio de los eunucos. Ahora bien, él es el rey. Y antes de saber qué hacer con su esposa, tiene que reunir a sus cerebros de confianza y les pregunta: ¿qué vamos a hacer con esta mujer insubordinada? Puedo imaginarme la escena cuando volvieron sus criados. Tienen que entender lo que sucede aquí. Así que permítame usar algo de imaginación por unos momentos. El rey les dice a sus invitados: tengo una verdadera sorpresa para ustedes. Quiero que vean a mi reina. Ella va a presentarse delante de ustedes solo con la corona real sobre su cabeza, y quiero decirles que ella es toda una belleza. En pocos minutos estará aquí. Entonces llega el criado, llama al rey aparte y le dice al oído: ella no quiere venir. No me digan que las mujeres no tenían sus derechos en esos días. Se habla de que tienen derechos en nuestros días que son diferentes de otros derechos. Aquella mujer ejerció sus derechos, ¿verdad? Y no estoy tratando de empezar una rebelión aquí, sino que simplemente estoy diciendo que ella no vino. Así que el rey ahora está abochornado. Quiero decir, está rojo de rabia. Tiene que volverse y decir: lo lamento, amigos, pero tenemos que cambiar el programa de la noche. Nuestra atracción principal no se siente bien hoy. No podrá venir. Y eso empezó el rumor por todo el banquete, porque todos sabían que algo no estaba bien. Ahora bien, recuerde, se han reunido para decidir si van a seguir o no a este individuo en la guerra contra Grecia, y él ni siquiera puede darle una orden a su propia esposa. Así que ahora el pobre hombre está en problemas reales. Quiero decir, todo su proyecto está a punto de irse a pique si él no hace algo realmente drástico, realmente serio y muy rápido. Así que tenemos a la reina insubordinada, que tiene un rey enfurecido, y estamos a punto de oír un decreto impulsivo. Noten en los versículos 16 al 22. Y dijo Memucán delante del rey y de los príncipes: no solamente contra el rey ha pecado la reina Basti, sino contra todos los príncipes y contra todos los pueblos que hay en todas las provincias del rey Asuero, porque este hecho de la reina llegará a oídos de todas las mujeres, y ellas tendrán en poca estima a sus maridos, diciendo: el rey Asuero mandó traer delante de sí a la reina Basti y ella no vino. Y entonces dirán esto las señoras de Persia y de Media, que oigan el hecho de la reina a todos los príncipes del rey, y habrá mucho menosprecio y enojo. Si parece bien al rey, salga un decreto real de vuestra majestad y se escriba entre las leyes de Persia y de Media, para que no sea quebrantado, que Basti no venga más delante del rey Asuero, y el rey haga reina a otra que sea mejor que ella. Y el decreto que dicte el rey será oído en todo su reino, aunque es grande, y todas las mujeres darán honra a sus maridos, desde el mayor hasta el menor. Agradó esta palabra a los ojos del rey y de los príncipes, e hizo el rey conforme al dicho de Memucán, pues envió cartas a todas las provincias del rey, a cada provincia conforme a su escritura, y a cada pueblo conforme a su lengua, diciendo que todo hombre afirmase su autoridad en su casa y que se publicase esto en la lengua de su pueblo. Y se divorció de Basti, y ella nunca más estuvo en su presencia. Ahora bien, hemos oído mucho de que en estos días las mujeres eran propiedad, En muchos casos era verdad, pero evidentemente Vashti tenía mucha libertad. No había ley que pudiera obligarla a obedecer la orden del rey para ir al banquete. El gabinete tendría que hallar una ley severa y rigurosa para resolver la situación. Así que Memucán, uno de los príncipes, y marido Papanatas, con toda certeza, el marido dominado de la Biblia, se le ocurrió una sugerencia y dijo: lo que va a suceder en este gran reino de Media y Persia es que se va a regar la palabra, o de alguna manera se sabrá que la reina no obedece al rey, y eso hará que las mujeres menosprecien a sus esposos. Y es nuestro pensamiento que debemos hacer algo al respecto. De hecho, dijo, yo no me voy a casa mientras no resolvamos esto. Así que impusieron en Media y Persia la ley que expulsaba a Vashti y decía que todas las mujeres debían hacer lo que sea que sus esposos dijeran. Ahora, este hombre, Memucán, es uno de los príncipes y habla con el rey y dice, voy a tener una pelea por esto cuando llegue a casa. En verdad, pienso que él llegó a la conclusión de que si no hacía algo, él simplemente no podría ir a casa porque le tenía miedo a su esposa. Así que necesitaba que el rey le ayudara a mantener a su esposa en cintura. Ustedes tal vez hayan oído del marido dominado que llegó a su oficina una mañana y fanfarroneó. Anoche, mi esposa tuvo que acercarse a mí de rodillas. Uno de los compañeros, sabiendo la situación, algo escéptico, le dijo, ¿cuáles fueron las circunstancias y qué fue exactamente lo que te dijo? El hombre, algo bochornado, admitió, pues bien, ella estaba de rodillas mirando debajo de la cama y diciendo, ¡sal debajo de la cama, cobarde! Y leí hace años otra experiencia de un hombre que les dijo a sus compañeros de trabajo que su esposa le había dicho que era un esposo modelo. Le dijo esto a una secretaria despiadada. Ella no lo elogió, más bien dijo, ¿por qué no buscas la palabra modelo en el diccionario y no te sentirás tan orgulloso? Él siguió su consejo y halló que un modelo es una imitación pequeña de lo real. Así que este era Memucán, era un esposo pusilánime, y dijo, hay que hacer algo para proteger nuestros hogares de lo que el rey ha permitido que suceda. Era una crisis de reyes, porque el rey y la reina pondrían el ejemplo para todo el reino, y el rey dictó un decreto y expulsó a la reina y la sacó de esa posición. Sucedió porque ella se negó a obedecer al rey. El decreto fue dictado y declaraba que en el reino una esposa tendría que honrar a su esposo y él tenía que dar las órdenes. Ahora bien, les digo todo esto para que entiendan cómo es que Esther llega a ser parte de toda esta experiencia, porque ella no aparece para nada en el capítulo 1. Lo que sucedió fue que cuando el rey se divorció de Vashti y la depuso, más adelante decidirían que tendrían una especie de concurso para ver quién sería la próxima reina. Entonces trajeron a todas las mujeres más hermosas del reino ante el rey Jerjes, y como saben, Esther fue la escogida, y ella fue colocada en la posición de responsabilidad y autoridad debido a las circunstancias del capítulo 1. Para mí, resulta interesante, al leer todo este episodio, que Jerjes obviamente había aceptado el consejo de sus amigos y más tarde lo lamentó. Leemos en el capítulo 2. Pasadas estas cosas, sosegada ya la ira del rey Asuero, se acordó de Vashti y de lo que ella había hecho y de la sentencia contra ella, y dijeron los criados del rey, sus cortesanos, busquen para el rey jóvenes vírgenes de buen parecer. Así que enviaron a los oficiales y trajeron a todas las mujeres hermosas, y por supuesto, Esther, siendo judía, fue escogida, y ella llegó a ser la reina. Pero lo que el rey Jerjes hizo cuando depuso a su esposa es que más tarde lo lamentó. Esa es la experiencia de cómo Esther llegó a ser reina de Persia y cómo ella llegó a la posición en donde, para una hora como esta, ella estuvo disponible para ser la persona de Dios en un momento de necesidad. Si todos pudiéramos escribir la historia de nuestras vidas y mirar hacia atrás y ver cómo Dios nos ha guiado, probablemente habría en muchas de nuestras vidas circunstancias similares. A Dios Le encanta guiarnos, aun cuando no nos demos cuenta de que nos está guiando. El divorcio de Basti, con toda certeza, fue una parte del plan y propósito de Dios para Esther, así como todas las circunstancias que siguen en este maravilloso libro. A veces, cuando miramos a nuestras vidas y vemos cosas que no tienen algún sentido, nos preguntamos, ¿qué es lo que Dios se propone? Pero, simplemente, me da gran aliento los versículos del Nuevo Testamento que nos recuerdan que Dios tiene un propósito en lo que Él hace en las vidas de los que le amamos. Cada hebra que es entretejida en la trama de nuestras vidas es parte de un tapete último que algún día veremos delante de Él en gloria. Y al mirar hacia atrás en mi vida, puedo ver muchas ilustraciones de eso y doy gracias al Señor porque es soberano en su control. Cualquier otra cosa que podamos aprender de Esther, al pasar estos días estudiando este libro maravilloso, veremos la soberana mano de Dios sobre su pueblo y sobre la vida de esta significativa mujer. Todo sucedió porque una noche, una mujer no obedeció a su esposo cuando él le dijo que fuera a un banquete. Dios usó eso para hacer un lugar para la mujer que llegaremos a admirar y que se llama Esther.

0: Son las 11 con 53 minutos.
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0: estos momentos, quizás te debes sentir sucio. Habrás pecado y quizás te sientas avergonzado. Ciertamente el pecado.
1: 11:54.
0: Pero hay algo que nos acerca a Él, y eso se llama arrepentimiento. Si tú te arrepientes de corazón, dice el Señor, el que viene a mí, yo no le echo fuera. Yo no le echo fuera.

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1: ¿Qué tal, chicos y chicas?
2: ¿Cómo están, amiguitos?
1: Dentro de unos momentos, el tío Daniel nos contará una de las narraciones más hermosas de la Sagrada Escritura.
2: Es una historia que me emociona, tía Elena. Y yo la titulo La historia de Ruth. En el tiempo en que Israel era gobernado por los jueces, hubo una época de hambre en toda la región. Entonces un hombre de Belén se fue a vivir por algún tiempo en el país de Moab con su esposa y sus dos hijos.
3: Bueno, queridos, en cuanto crucemos el río Arnón, estaremos en la tierra de nuestra peregrinación.
4: Allí todo estará más verde y nos irá
5: mejor. Son las 12 del mediodía.
3: Allí no hay.
5: Y 8 minutos. ¿Recuerdas?
2: Llegaron pues a Moab y se quedaron a vivir allí. Pero sucedió que murió Elimelec, el marido de Noemí, y ella se quedó sola con sus dos hijos. Algún tiempo después...
6: Madre, desde que murió papá, yo he sido el hombre de la casa. Bueno, Malón y yo, ¿verdad?
4: Sí, querido hijo. Tú y Malón han sido muy buenos conmigo.
7: Nosotros ya somos hombres ahora.
4: Sí, por supuesto. ¿Por qué dices eso?
6: Bueno, nosotros... Bien, pensamos que es tiempo de...
7: Madre, pensamos que es tiempo de que nos casemos.
4: ¿Casarse? Pero ustedes son todo lo que poseo. No puedo quedarme sin ustedes.
7: No, madre. Ganarás tus hijas, no perderás tus hijos.
6: Mamá, por favor, no llores. Vas a ver cómo amas a Orfa.
7: Y también a Ruth. Y ellas te amarán a ti.
4: ¿Ruth? ¿Orfa?
6: Las dos son maravillosas, mamá. Tú las adorarás.
4: ¿Son moabitas?
6: Sí, pero creen en el Dios de los israelitas.
7: Y son muy buenas chicas, virtuosas y amables.
4: ¿Están ellas de acuerdo en casarse con ustedes?
6: No, no, mamá. No pensaríamos preguntarles sin tener antes tu permiso.
4: ¿Son lindas?
7: Son hermosas.
6: Y encantadoras.
4: Bueno, veré a ver si las puedo convencer de que ustedes serán buenos maridos.
6: Gracias,
7: gracias,
6: mamá.
7: Madre.
2: Y Kelión y Malón se casaron con dos mujeres moabitas. Una de ellas se llamaba Orfa y la otra Ruth.
8: ¡Felicitaciones para
9: ¡Oh, qué novia tan hermosa eres,
10: bueno,
9: Ruth!
10: Orfa, espero que seas completamente feliz.
9: ¡Que los novios y las novias sean felices!
2: Y vivieron allí cerca de 10 años. Y después, en forma repentina, sobrevino el desastre. Y murieron Malón y Kelión.
9: ¿Por qué me tuvo que pasar esto a mí? Él era un esposo tan bueno.
11: Sí, era malo.
4: Debo ser maldita de Dios. Perdí a mi esposo y ahora a mis dos hijos. Ruth, Orfa, yo... Quiero hablarles.
11: Sí, madre.
9: Escucho, Noemí.
4: Se me ha dicho que el Señor ha bendecido la tierra de Canaán y que ahora hay alimento allí, así que voy a regresar a mi tierra.
9: No, no, no. ¿Vas a ir enseguida?
4: Mañana o pasado mañana.
9: Iremos contigo.
4: ¿A Judá? No, no, no, Ruth. Ustedes se quedarán aquí. Ustedes son moabitas. Esta es su tierra. No hay razón para que vayan a Judá.
9: Tú eres nuestra suegra. La costumbre dice que debemos ir contigo y cuidar de ti.
4: No en este caso. Es mejor que ustedes queden aquí, en su propia casa, en su propio pueblo.
11: Por lo menos, déjanos que te acompañemos una parte del camino.
9: Sí, Noemí, déjanos.
4: Muy bien. Pueden ir conmigo hasta el límite de Moab, hasta el río Arnón. Muy bien, hijas mías. No necesitan ir más lejos. Yo sufro al tener que separarme, pero debemos separarnos. Ustedes han sido unas buenas hijas y las quiero mucho. pero ahora deben regresar a la casa de su madre. Y que el Señor las trate siempre con bondad, como también ustedes nos trataron a mí y a mis hijos. Que les permita casarse otra vez y formar un hogar feliz. Adiós, Orfa, querida hija. Out. Tú has sido una hija maravillosa, Ruth. Adiós.
11: Oh, madre. Madre, con seguridad nos permitirás ir contigo hasta Judá.
4: Ir conmigo. ¿Por qué quieren venir conmigo? Ya no tengo más hijos para que se casen con ustedes.
9: De cualquier forma, iremos contigo.
4: No, Orfa, hija mía.
9: Por favor.
11: Sí, madre, por favor.
4: Ustedes son moabitas. Serían extranjeras en mi país, desacostumbradas a nuestros hábitos y a nuestra forma de vivir.
11: Yo te quiero, madre. Por favor, déjame ir contigo.
4: No, no, no, hijas mías. Aunque mi suerte es amarga, no puedo ser una carga para ustedes. Váyanse, hijas mías.
9: ¿Puedo darte el beso de despedida, Noemí?
4: Sí, mi querida Orfa. Adiós, Orfa.
9: Adiós, Noemí.
4: Ruth, mi hermosa hija, ¿tú también puedes darme el beso de despedida?
11: No, yo no te dejaré.
4: Mira, tu concuñada se vuelve a su país. Vete con ella.
11: Por favor, no me pidas que te deje y que me separe de ti. Iré donde tú vayas y viviré donde tú vivas. Tu pueblo será mi pueblo y tu Dios será mi Dios. Moriré donde tú mueras y allí quiero ser enterrada. Que el Señor me castigue si me separo de ti, a menos que sea por la muerte.
4: Ven, hija mía. El camino es largo y duro. Debemos continuar.
2: Y así las dos siguieron su camino hasta que llegaron a Belén. Y cuando entraron en Belén, hubo un gran revuelo en todo el pueblo. Las mujeres decían:
8: ¿Qué eres tú, Noemí, la esposa de Elimelec?
4: No me llames Noemí, llámame Mara, porque el Dios Todopoderoso me ha llenado de amargura. Salí de aquí con las manos llenas y ahora las traigo vacías. He perdido a mi esposo y a mis dos hijos. Quedaron en manos de la muerte.
8: ¡Oh, qué terrible!
4: Sí, pero he sido recompensada en parte porque gané una hija. Aquí está.
8: ¿Cómo está? Bienvenida a Belén.
11: Gracias.
8: ¿Y qué le parece nuestro país?
11: Es hermoso y estoy segura que aquí seré feliz.
8: Se va a quedar por algunos días.
11: ¿Todo el tiempo que Noemí me permita?
8: De paso, Noemí, supongo que quieres un lugar para quedarte. Mi casa siempre está a tu disposición y a la de tu nuera.
4: Muchas gracias, pero nos quedaremos en mi vieja casa si aún está vacía.
8: Ha estado vacía todos estos años. Las malezas se han hecho cargo de todo, pero la heredad aún está allí. Si hay algo que puedo hacer, cualquier cosa, dímelo.
4: Te lo diré y muchas gracias. Ven, Ruth, tenemos mucho que hacer. Sacar las malezas, limpiar el polvo, preparar la casa.
2: Así fue como Noemí volvió a Moab con Ruth y llegaron a Belén cuando comenzaba la cosecha de la cebada.
4: Ya ves, Ruth, el lugar está ahora limpio y es hermoso. Pero falta solo una cosa. No hay alimento. ¿Qué vamos a comer?
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1: Y ahora, volvamos a tío Daniel y a su historia para hoy, titulada La Historia de Ruth.
4: Ya ves, Ruth, el lugar ahora está limpio y es hermoso, pero falta solo una cosa. No hay alimento. ¿Qué vamos a comer?
11: ¿Es eso lo único malo?
4: Es peor, hija mía. No tenemos alimento ni dinero con que comprarlo.
11: No temas, madre. Yo proveeré alimento.
4: ¿Tienes dinero?
11: Soy joven, tengo energía y te amo. Encontraré una forma de conseguir alimento.
4: ¿Cómo?
11: Es el comienzo de la siega de la cebada, ¿verdad?
4: Sí.
11: Al acercarnos a la ciudad, vi a los segadores cosechando la cebada. Y detrás de ellos había muchas chicas. Me pareció que estaban recogiendo la cebada que dejaban los segadores.
4: Sí, es una costumbre aquí en la tierra de Judá. Como ves, Ruth, hace muchos años, Dios ordenó que los segadores dejaran los rebuscos para que los recogieran los pobres y los extranjeros.
11: Entonces, madre, déjame ir al campo y recoger los rebuscos detrás de aquel en quien halle gracia.
4: Vete, hija mía.
11: Allí hay un campo grande de cebada y están empezando a cosecharlo. Y hay muchas mujeres recogiendo cebada. El dueño de ese campo debe ser un hombre rico. Y tal vez si le pido, me permitirá que recoja espigas entre los segadores. Hola.
14: Hola.
11: ¿Es usted el dueño de este campo?
14: ¿El dueño? ¿Yo? No, soy solamente el capataz de los segadores. Y me doy cuenta de que tú eres forastera aquí en Belén.
11: Me llamo Ruth. Soy de Moab y soy la nuera de Noemí. Quisiera ver el dueño de este campo de cebada, si es que puedo.
14: No puedes. Al menos no puedes ahora. Se ausentó.
11: Entonces le ruego que me permita recoger y juntar entre las gavillas detrás de los segadores, porque nosotras no tenemos nada para comer en casa.
14: Bueno, yo supongo que lo puedes hacer hasta que venga el dueño. Y después dejaré que él decida.
11: Oh, gracias. Gracias, señor.
2: En eso, Boaz llegó a Belén y le preguntó al capataz de los segadores.
15: ¿De qué familia es esa muchacha?
14: Se llama Ruth, señor. Es una moabita que vino de Moab con Noemí.
15: ¿Y qué hace entre mis criadas?
14: Señor, me pidió permiso para ir detrás de los segadores recogiendo espigas. Y yo se lo permití. Y se ha pasado trabajando toda la mañana sin descansar un momento. ¿Hice bien, señor?
15: Veamos. Mientras tanto, quiero que le des órdenes estrictas a los cosechadores. Que nadie la moleste, ¿entiendes?
14: Sí, señor.
5: 12 del mediodía y 22 minutos.
15: ¿Cómo te va?
11: Oh, hola.
15: Es un día hermoso, ¿verdad?
11: El capataz me dijo que podía recoger espigas aquí.
15: Sí, ya lo sé, ya lo sé. ¿Y está bien? Ahora, escucha, hija mía. No vayas a recoger espigas a ningún otro campo y quédate aquí con mis criadas. Ya he dado órdenes a mis criados para que nadie te moleste. Y cuando tengas sed, ve a donde están las vasijas del agua y toma de la que ellos sacan.
11: Oh, gracias, señor mío. ¿Por qué se ha fijado usted en mí y es tan amable conmigo, siendo yo una extranjera?
15: Sé muy bien todo lo que hiciste por tu suegra desde que murió tu marido y cómo dejaste a tus padres y tu tierra por venir a vivir con nosotros, que éramos desconocidos para ti. Que Dios, en quien has buscado amparo, te recompense por todo lo que has hecho.
11: Es usted muy amable conmigo, señor, porque me ha consolado y me ha hablado con cariño, aunque no soy ni como una de sus criadas.
2: A la hora de comer, Voz la llamó y le dijo:
15: ven acá y come del pan.
2: Así que Ruth se sentó con los segadores y él le dio grano tostado y comió hasta que se sació y le sobró. Y cuando se levantó para espigar, Boz le dijo a sus siervos:
15: ¡siervos! Desde ahora dejen que recoja espigas entre las gavillas, que nadie la moleste. Y dejen caer algunas espigas para que ella las recoja. ¿Entienden?
14: Sí, señor, entendemos.
2: Así que Ruth recogió en el campo hasta la noche y desgranó lo que había recogido. Más de 20 kilos de cebada.
11: ¿20 kilos de cebada? Ahora mi madre Noemí tendrá algo para comer. ¡Ay! Y se va a sorprender.
2: Así que tomó la cebada y fue a la ciudad y fue a mostrárselo a su suegra. Después sacó lo que había sobrado de la comida y se lo dio a Noemí.
8: Oh, hija, ciertamente nos ha bendecido el Señor.
11: Oh, sí, madre. ¿Y sabes quién es el dueño del campo en el cual espigué? Se llama Boz.
8: ¿Boz?
11: Y fue muy amable conmigo.
8: ¿Sabes tú quién es Boz?
11: No. ¿Quién es?
8: Es pariente cercano de nosotras. Es uno de los más cercanos.
11: ¡Oh!
8: Boz es un hombre muy bueno y además es muy rico.
11: ¿Y sabes lo que me dijo? Me dijo: escucha, hija, no vayas a espigar en ningún otro campo. Quédate aquí junto con mis criadas hasta que termine la cosecha.
8: Haz como él te sugirió.
11: Sí, madre.
8: Eso está bien, hija mía.
2: Así que Ruth siguió espigando con las criadas de Boz hasta que se terminó la cosecha de la cebada y el trigo.
8: Ruth.
11: Sí, madre.
8: Tú has sido una hija amante y me has ayudado mucho. Has trabajado duro todo el tiempo de la cosecha y ahora tenemos abundancia de harina y aceite para nuestras necesidades. Ahora quiero hacer algo por ti.
11: ¿Por mí?
8: ¿No has estado espigando en los campos de Boz?
11: Tú sabes que sí, madre. Ya te lo dije.
8: ¿Y no es Boz nuestro pariente más cercano?
11: Sí.
8: Me dijeron que Boz va a ir esta noche al campo a separar el grano de la paja.
11: ¿Qué es lo que estás pensando, madre?
8: De acuerdo a las leyes de la herencia, Boz tiene el derecho de comprar el terreno que era de mi esposo cuando fuimos a la tierra de Moab. Y así la tierra siempre queda en la familia.
11: ¿Sí?
8: Pero esa no es la única razón por la que existe esa ley. También es posible que tú llegues a ser la esposa de Boz.
11: ¡Oh!
8: Es verdad que es mayor que tú. Pero a ti te gusta, ¿verdad?
11: Yo... Oh, madre, lo amo mucho. Él ha sido muy bueno y bondadoso conmigo.
8: Ay, bueno, Ruth, hija mía, haz exactamente como te digo. Esta noche, después de la trilla del grano, Boz dará una fiesta. Báñate y perfúmate y ponte tu mejor vestido y vete al granero, pero no te des a conocer.
11: Sí, sí, madre.
8: Después de que termine la fiesta, se acostará para dormir cerca del montón de grano para que nadie lo robe. Y cuando se haga oscuro, vete y destápale los pies y acuéstate allí.
11: Oh, madre, no. Yo no puedo hacer eso, no.
8: No tengas miedo, querida. Es una antigua costumbre y está perfectamente bien que lo hagas. Significa sencillamente que tú estás dispuesta a ser su esposa. Cuando él se despierte, si te cubre con su manto, significa que quiere casarse contigo.
2: Así que Ruth se fue al campo e hizo todo lo que su suegra le había dicho. Y después de que Boaz comió y bebió, y se mostró muy contento, se acostó a dormir al lado del montón de grano. Después, Ruth llegó sin hacer ruido, y le destapó los pies y durmió allí. Y a la medianoche, Boaz se despertó de pronto, y al darse vuelta se sorprendió de que una mujer estuviera acostada a sus pies.
15: ¿Quién? ¿Quién eres tú? ¿Quién eres tú?
11: Yo soy Ruth, su sierva. ¿Quiere extender el borde de su capa sobre mí y cubrirme? Porque usted es el pariente más cercano.
15: Bendita seas del Señor, porque me has mostrado mucha bondad, porque sé que no soy un joven. Sí, mi corazón rebosa de amor por ti. No temas. Haré lo que me pides y me casaré contigo, porque todos en mi pueblo saben que eres una mujer ejemplar.
11: Oh, Boaz, yo te amo mucho.
15: Sin embargo, creo que tienes otro pariente más cercano que yo y vive aquí en Belén. Lo primero que voy a hacer en la mañana es ir a verlo, y si él no quiere cumplir con sus deberes de pariente, lo haré yo. Y ahora, Ruth, acuéstate y duerme hasta que amanezca.
2: Y cuando Ruth regresó a Belén a la mañana siguiente, le contó a su suegra todo lo que Boaz había hecho por ella.
11: Oh, madre, ¿crees que el otro hombre cumplirá sus deberes de pariente?
8: ¿No te gusta?
11: Boaz es un hombre maravilloso y será un esposo excelente. Pero tal vez el otro hombre quiera ejercer su derecho. Madre, ¿qué haré en ese caso?
8: Quédate quieta, hijita, y no hagas nada. Boaz sabrá qué hacer. Él no va a descansar hasta dejar resuelto el asunto en su favor.
11: Oh, madre. Oh, querida madre. Soy tan feliz.
2: Más tarde, Boaz fue a la puerta del pueblo y se sentó. Y en aquel momento pasaba por allí el pariente del cual Boaz había hablado.
15: Hola, hola. Ven aquí, ven aquí. Imagínate verte aquí a la entrada de la ciudad.
16: ¡Hola, Boaz! ¿No es esta tu temporada más atareada? Trillando y haciendo todo lo demás.
15: Sí, sí, pero tengo que... un negocio que atender contigo.
16: ¿Un negocio conmigo?
15: Tú sabes, por supuesto, que Noemi regresó de Moab.
16: Sí, sí.
15: Bueno, ella desea vender la propiedad que perteneció a su esposo Elimelech. Como tú eres el pariente más cercano, tienes el derecho de comprar la tierra.
16: Es un hermoso terreno. Sí, sí, creo que lo compraré.
15: Tú sabes que si compras el terreno, quedas también obligado a casarte con Ruth, la moabita, la nuera de Noemi. ¿Estás dispuesto a tomarla por esposa?
16: Bueno, ahora yo... volverme a casar. No, vos. No puedo hacer la compra porque podría perjudicar mi herencia. ¿Por qué no la compras tú?
15: Bueno, si tú no la quieres comprar, creo que la compraré yo.
16: No, yo no puedo.
15: Bueno, pues entonces la compraré. Pero primero debo llamar a 10 ancianos de la ciudad para que sean testigos de la transacción.
17: Son las 12:32.

Mirad cuán bueno y cuán glorioso es habitar los hermanos juntos en armonía. Salmos 133:1.

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1: Una y cuatro minutos.
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Él murió y resucitó al tercer día. Ahora vive. Aleluya. Yo no sé si ustedes recuerdan esa melodía. Mi nuevo amor. Mi nuevo amor. Tu amor, Jesús.

Mira cuán bueno y cuán glorioso es habitar los hermanos juntos en armonía. Salmos 133:1.

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Es la 1:58.

su nombre. Levanten la mano todos los que son libres en Cristo Jesús. Somos libres, hermanos. Sé que el camino del Evangelio no es fácil, pero con Dios todo lo es posible. ¡Amén! ¡Un grito de júbilo! Cuando yo digo un grito de júbilo, usted dice aleluya fuerte, que se escucha todo el Huancayo. ¡Amén! ¡Un grito de júbilo! Mira, hay una multitud de personas y pues, hermanos, lo podemos hacer más fuerte, ¿verdad? ¡Un grito de júbilo! No pueden ni hablar hoy. Vamos a cantar el estilo Cerro de Pasco. Amén. A ver, levante su mano al cielo. Dile, Señor, gracias. Y este cántico dice así.

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1: Son las 2:41.

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1: Vamos, hermanos, sigamos alabando al Señor en esta noche, ¿verdad?

0: 10 minutos.
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2: La pornografía es uno de los enemigos más temibles de nuestros días. Aquellos que han caído en sus garras constantemente dan testimonio de que aunque quieren ser libres, no les es posible. Pero tengo una gran noticia, sí se puede ser libre y hoy te daremos la receta perfecta para ello. Bienvenido. ¿Qué tal? Dios te bendiga. 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Hace unos días subimos un video acerca de lo que la Biblia dice sobre la pornografía. Ahí dejamos claro por qué somos tentados, por qué es tan difícil de salir de este vicio y sobre todo que la pornografía sí es un pecado capital y peligroso. Si no has visto este video, en la descripción te dejo el link para que lo puedas ver, te tomes unos minuticos. Pero hoy queremos enfocarnos específicamente en la solución, en cómo ser libre de la pornografía de una vez y para siempre. Primeramente, para ser libre, una vez que hemos reconocido nuestro problema, es necesario buscar la ayuda diaria de Dios en oración. El ser humano es tripartito, o sea, somos espíritu, alma y cuerpo. Cuando Adán y Eva pecaron contra Dios, toda la humanidad quedó manchada por el pecado y cada persona que nace ya viene con el chip del pecado insertado en su mente y corazón. Es lo que la Biblia llama en ocasiones carne, o sea, el apetito pecaminoso que vive dentro de nosotros. Este se opone a lo que Dios desea para nosotros y por esta razón tenemos un conflicto dentro de nuestros corazones. Queremos por un lado hacer la voluntad de Dios y no pecar, pero nuestra carne nos lleva hacia el mal, nos tienta. El apóstol Pablo, refiriéndose a esta situación que cada hombre tiene, dijo: miserable de mí, ¿quién me librará de este cuerpo de muerte? Para ganar esta guerra necesitamos fortalecernos en Dios y que nuestro apetito carnal sea más débil que el poder espiritual que recibimos de Dios. Cierta ilustración dice que un hombre tenía dos leones a los cuales iba a echar a pelear el uno contra el otro. A uno le mantuvo una semana sin alimentarse, pasando un hambre, y al otro le dio abundancia de comida. No es sorpresa que el día de la pelea, obviamente el león que más se había alimentado fue el que venció en la batalla, ya que estaba más fortalecido en comparación al otro moribundo. Asimismo sucede en nuestro ser. Un león es nuestra carne y el otro es nuestro espíritu. El ganador será aquel que fortalezcamos más. Dios desea que seamos libres y Él está dispuesto a ayudarnos, pero necesitamos buscarlo diariamente para recibir el poder necesario. Romanos 8:13 dice: si vivís conforme a la carne, moriréis. Espiritualmente habla, claro. Mas si por el Espíritu, acerca de su poder, hacéis morir las obras de la carne, entonces viviréis. La solución para toda tentación está primeramente en buscar a Jesús y llenarnos del poder del Espíritu Santo para entonces sentirnos fuertes con su poder y vencer nuestras tentaciones. El segundo paso para ser libres es tomar una decisión radical. De nada vale que vayamos al médico para que nos diga el remedio para nuestra enfermedad si no estamos dispuestos a tomar la medicina fielmente. Job dijo: hice pacto con mis ojos, ¿cómo habría yo de mirar a una virgen? La determinación de Job en no codiciar a una joven ajena es parte de un carácter cristiano apasionado en serle fiel a Dios. Hay un hermoso ejemplo de esto en la Biblia, me refiero a Daniel. Cuando en Babilonia le quisieron obligar a consumir los alimentos dedicados a los ídolos, dice que Daniel propuso en su corazón no contaminarse con la porción de la comida del rey. Fíjese que él se propuso ser fiel a Dios a pesar de todo. Esa misma determinación la necesitamos para que cuando venga la tentación nos mantengamos firmes y renunciemos al pecado. Y en tercer y último lugar, hay que tomar precauciones estratégicas para ganar la guerra. ¿Sabes que diariamente tendremos una lucha contra el enemigo de nuestra alma? Y como toda guerra, hay que tomar precauciones para saber por dónde el enemigo pudiera atacarnos. Ejemplo de esto es, por ejemplo, no ir a lugares donde soy más propenso a fallarle a Dios, alejarme de amistades que practican la pornografía, e incluso no ir al baño con el celular si es una tentación para ti. Las estadísticas dicen que toda la pornografía que se consume, el 61% se hace en los teléfonos celulares. En muchas ocasiones hemos caído en el pecado porque hemos jugado con el pecado. Ver una imagen sensual, un programa de televisión subido de tono, a seguir una cuenta de Instagram que contiene mujeres vestidas de una manera incorrecta, o ver una película con escenas sexuales múltiples, sin duda alguna son pasos que estaríamos dando hacia el abismo de la pornografía otra vez. El sabio Salomón dijo: tomará el hombre fuego en su seno sin que sus vestidos ardan. Mi hermano, no es posible jugar con el fuego y no quemarse. No se puede tocar la serpiente sin ser mordido. Y no es permitido coquetear con la tentación sin finalmente caer en ella. Casi siempre tendemos a sentirnos fuertes y confiar en nosotros mismos. Pablo le dijo al joven discípulo Timoteo, le dijo: ten cuidado, Timoteo, de ti mismo. Te cuento que hay en la Biblia una triste historia de un joven que comenzó bien, pero comenzó a descuidarse y al final terminó ciego y avergonzado. Me refiero a Sansón. Comenzó a romper mandamiento por mandamiento. Tomó miel de un león muerto, tocó el león muerto, tomó vino. También entregó su corazón al deleite sexual. O sea, se enamoró de una filistea, enemiga de Dios. Luego se acostó con una ramera, también filistea. Y después estableció una relación amorosa con otra impía llamada Dalila, quien, como sabemos, fue su ruina total. Creo que la vida de Sansón fue muy triste en su final. Tenía todo lo necesario para ser exitoso y ser un gran hombre de Dios durante muchos años, pero se descuidó, no tomó precauciones y finalmente cayó terriblemente. Estimado amigo, jugar con el pecado nos llevará siempre a la caída. Necesitamos imitar al joven José, quien huyó de la tentación y se negó a fallarle a Dios. Eva comió de la fruta prohibida porque dialogó y negoció con la serpiente. Dios no nos pide que probemos fuerzas para ver qué tan firmes estamos, sino que huyamos de las pasiones juveniles. También dice: haced sendas derechas para vuestros pies, para que lo cojo no se salga del camino, sino que sea sanado. Si reconocemos que tenemos una debilidad, entonces no la alimentemos ni vayamos en pos de ella. Más bien, tomemos caminos opuestos para no vernos demasiado tentados a fallarle al Señor. Yo deseo con todo mi corazón que pueda ser libre y un día pueda yo escuchar tu testimonio de cómo Dios te ayudó. No hay nada mejor que vivir en la libertad espiritual de Cristo y saber que no tengo temor porque yo ando en fidelidad a Dios. Oro que pueda recibir el poder y autoridad del Espíritu Santo para ser un vencedor. Tú no naciste para ser un adicto, sino un siervo o sierva de Dios. Tú no tienes por qué ser esclavo. Mejor decide por la libertad que Cristo te ofrece en su amor. La pornografía es un pecado miserable y sucio que nos engaña y lleva al infierno. Y para ser libres necesitamos buscar a Dios en oración, lectura bíblica y ayunos. Es vital también tomar una decisión firme de no fallarle nunca más al Señor. Y en último lugar, es preciso tomar pasos de precaución para no ser más engañado. Estoy seguro, convencido, que serás vencedor, porque para Dios no hay nada imposible. Si te gustó este video, quiero pedirte que por favor se lo envíes a 5 jóvenes amigos tuyos. Tal vez ellos están cautivos y tú no lo sabes quizás. Y con enviarles el link de este video pudieras estar regalándoles la llave de su prisión para que sean libres. También quiero dejarte saber que tenemos un artículo que escribimos sobre este tema de mucha bendición. Abajo les dejo el link en la descripción. Dios te bendiga mucho y nos vemos en el siguiente video. Dios mediante.
1: 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Son las 3:19. 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

0: Son las 3:37.
1: Buenas noches. Le invito a que abra su Biblia en Efesios capítulo 4, versículo 1 y 2. Hoy vamos a tocar el tema Nuestro andar en Cristo, que es el tema número 12 de nuestra serie que estamos desarrollando, que se llama Cristianismo o Religión. Tema número 12, Nuestro andar en Cristo. Dice así: Yo pues, preso en el Señor, os ruego que andéis como es digno de la vocación con que fuisteis llamados, con toda humildad y mansedumbre.
2: 3:38.
1: Los unos a los otros en amor. Lo que hace Pablo en esta epístola a los Efesios es que nos lleva del conocimiento de la doctrina a la práctica del conocimiento, del conocimiento al terreno de los hechos, porque la vida cristiana correcta está basada en la doctrina correcta, en los principios correctos. Entonces, lo que hace Pablo es que él nos lleva del conocimiento que adquirimos por escudriñar las Escrituras, como es lo que vamos a hacer hoy, pero él nos lleva al otro lado de la vivencia, o sea, conocimiento y vivencia. En esto consiste el cristianismo, porque el cristianismo verdadero está basado en la sana doctrina. Esto es muy esencial para poder vivir un cristianismo pues lo más correcto posible. Los que dejan a un lado la sana doctrina, o sea, que no les interesa la doctrina, puras emociones y ese tipo de cosas, mensajes que no están en la Biblia, entonces los que dejan a un lado la sana doctrina, como consecuencia también dejan a un lado la vida cristiana saludable. Es obvio, ¿no? Si no hay conocimiento, si no hay doctrina cristiana, ¿cómo va a haber conducta cristiana? En 1 Timoteo capítulo 6, versículo 3, San Pablo establece este principio, 1 Timoteo 6, 3 al 5, y dice así: Si alguno enseña otra cosa y no se conforma a las sanas palabras, ahí está sana doctrina, de nuestro Señor Jesucristo, es decir, a lo que Cristo enseñó, y a la doctrina que es conforme a la piedad, si alguno no se conforma con esto, dice, está envanecido, enorgullecido, nada sabe, y delira acerca de cuestiones y contiendas de palabras, de las cuales nacen envidias, pleitos, blasfemias, malas sospechas, disputas necias de hombres corruptos de entendimiento y privados de la verdad, que toman la piedad como fuente de ganancia. Apártate de los tales. Es así como vemos que hoy muchos maestros de la Biblia, o falsos maestros, o muchos predicadores, hablan de sus propios temas, hablan de sus grandes visiones y sus grandes revelaciones, y no hablan de Cristo, y mucho menos de la vida cristiana. Pablo el apóstol era diferente. Él era un verdadero apóstol. Por eso en Efesios 4:1, que son los textos que tomamos, dice: Yo pues, preso en el Señor. ¿Qué significa esto? Yo soy preso en el Señor. Lo que Pablo está diciendo es lo siguiente: que toda su motivación, todas sus normas de conducta, sus objetivos, su visión, todo lo que él pensaba, todo lo que él decía, todo lo que él hacía, todo, absolutamente todo, se relacionaba con Jesucristo. Él no tenía otro tema. Él era prisionero de Jesucristo. Sus temas centrales fueron, por lo tanto, Jesucristo en primera instancia, y en segunda instancia, la vida cristiana. Esos fueron sus temas centrales. En 1 Corintios capítulo 2, versículo 1, ahí nos habla cómo el tema central de Pablo era Cristo, y este debe ser el tema central de todo predicador. Y usted, cuando vaya a cualquier iglesia o escuche a un orador, tiene que hablar de Cristo o de la vida cristiana, de la doctrina cristiana. Si no está envanecido, nada sabe, está loco ese. Así de simple. 1 Corintios 2:1 dice así: así que, hermanos, cuando fui a vosotros para anunciaros el testimonio de Dios, ahí está el testimonio, el mensaje de Dios, no fui con excelencia de palabras o de sabiduría. Fíjate el versículo 2: pues me propuse no saber entre vosotros cosa alguna, sino a Jesucristo y a este crucificado. Ese era el tema central de San Pablo, Jesucristo. Pero también era la vida cristiana. Él oraba para que todos conociéramos a Cristo, que tuviésemos un conocimiento de Cristo. Pero ese conocimiento se tiene que traducir en la vida cotidiana. Y de eso consiste el cristianismo. El cristianismo no son rituales. El cristianismo no son ceremonias. Ni mucho menos. El cristianismo es un conocimiento de Cristo. Y luego ese conocimiento se aplica en la vida cristiana. Por eso dice en Efesios 4:1, volviendo allí: yo pues, preso en el Señor, dice, os ruego que andéis. Les ruego que andéis. Y aquí la palabra clave es andar. Y andar viene del griego peripateo, que significa andar alrededor de algo. En este caso, que andéis como es digno de la vocación que fuisteis llamados. En otras palabras, que andéis como hijos de Dios. Peripateo, que significa andar alrededor de, enfatiza, esto dice el diccionario, enfatiza la conducta cristiana cotidiana. Es decir, enfatiza acerca de nuestras vivencias cotidianas. Cómo vivimos, qué decimos, qué pensamos, cómo nos conducimos con los del mundo, cómo, en fin, todo lo que tiene que ver con la conducta cristiana. En Efesios 4:17, unos textos que vamos a leer aquí, Efesios 4:17 nos habla precisamente del andar en Cristo. Habla entonces de nuestra conducta, dice Efesios 4:17. Esto pues digo y requiero en el Señor, que ya no andéis como los otros gentiles, o sea, como los que no conocen a Dios. Ustedes ya no pueden andar. Si tú dices que eres cristiano, ya no puedes andar alrededor de todas las cosas que hacen los paganos. Tienes que andar ahora alrededor de las cosas que tienen que ver con Cristo y el cristianismo y la vida cristiana. Entonces dice: yo pues digo y requiero en el Señor que ya no andéis como los otros gentiles, que andan, fíjate, en la vanidad de su mente. Nosotros ya no podemos andar como hijos de Dios en la vanidad de nuestra mente. Ya no podemos andar alrededor de esas pláticas, de esos pensamientos tan vanos y superficiales. Oye, ¿qué le pasó a Alejandra Guzmán? Oye, ¿qué? Ay, ¿ya oíste lo de aquí? Eso es para los que no conocen a Dios. Es pura vanidad, es pura tontería. Nosotros ya no debemos andar alrededor de esas cosas. En Romanos capítulo 13, versículo 13, allí nos sigue hablando Pablo acerca de la conducta cristiana, del andar cristiano. Romanos 13, 13, dice así: andemos como de día, honestamente, no en glotonerías y borracheras, no en lujurias y lascivias, no en contiendas y envidia. Fíjate, andemos como de día. Hay un dicho que dice que en la noche todos los gatos son pardos. O sea, que todos, pues a media luz todo se ve, pues igual, así medio pardo, sin claridad. Dice aquí, andemos como de día. ¿Cómo anda la gente de día? Fíjate bien, obsérvalos en la mañana, que te levantas, te vas a la escuela, te vas al trabajo, y todos van bien bañaditos, bien, nadie está haciendo nada, pero nomás llega la noche, y se destrampan. Se llenan los antros, se meten la droga, bueno, eso ya es a todas horas. Hacen esto, hacen lo otro. Y Pablo dice: no, andemos nosotros como de día, honestamente, con honestidad, en toda nuestra vida. No en glotonerías y borracheras, o sea, en los placeres de la carne. No. No en lujurias y lascivias, no en contiendas y envidias. Entonces, fíjate cómo Pablo sigue enfatizando acerca del andar como es digno de un cristiano. Segunda de Corintios capítulo 5 versículo 7. Segunda de Corintios 5:7. Dice Pablo aquí algo muy interesante, dice, porque por fe andamos, no por vista. ¿Se acuerdan cómo anduvo Abraham? Por la fe. ¿Qué hizo Moisés? Por la fe. O sea, su creer en Dios se tradujo en acciones. Fe en acción. Y las acciones de un cristiano se deben de traducir alrededor de lo que se considera para un cristiano el centro de su vida, que es Jesucristo, y que es la vida cristiana. Entonces Pablo dice aquí, nosotros andamos por fe, no por vista. La vista es del mundo natural, del mundo sensual, sensitivo. Y la fe no, la fe es espiritual. Entonces nosotros vamos a andar, vamos a caminar en este mundo con fe, porque por fe andamos. Es decir, nosotros caminamos poniendo nuestra fe en el Señor, pero nuestra vida tiene que demostrar que nosotros somos hijos de Dios. Ese es el asunto con el conocimiento de Cristo, el conocimiento de la palabra y la vivencia. Tenemos que llegar al terreno de los hechos. Otro versículo, Colosenses 4, versículo 5. Colosenses 4, 5. Fíjate todos los consejos que nos da Pablo acerca del andar digno. Dice así, Colosenses 4, 5. Andad sabiamente para con los de afuera. ¿Quiénes son los de afuera? Los que no son cristianos. Mira, cuando hagas negocios con ellos, tienes que andar sabiamente, son bien tranzas. Ya el cómo sería que tú también lo fueras, ¿no? Entonces tú eres igual que ellos. Y allí pues ya anda como tú quieres. Pero dice, andad sabiamente para con los de afuera. Cuando hagas un negocio, papelito, hermano, no te confíes. Ellos piensan que los cristianos somos tontos. Y a veces tienen razón. Eso es lo que más me molesta. Porque confundimos muchas cosas. No. Aquí la Biblia dice que debemos de andar como sabiamente. A ver, háganle todos así. Sabiamente para con los de afuera. No te metas con el hombre enojón, con la mujer rencillosa, por ejemplo. En fin, hay toda la vida estamos nosotros tratando con gente, los de afuera. ¿Qué dice la Biblia? Andad con ellos sabiamente. Si te invitan a comer, te van a empezar a presionar. Oye, un tequila, ¿no? ¿Qué vas a hacer? Si eres de los que tienen miedo y por congeniar con ellos, te tomas toda la botella. Luego al rato le hablas de Cristo y te va a decir, ¿qué? Sí, es que Cristo te saca de los vicios. ¿Qué? Entonces ahí es donde a mí me preocupa y Pablo está enfatizando sobre el andar digno. Si tú eres cristiano, debes de andar de una manera digna. Es decir, ocupándote en las cosas y en la vida cotidiana que le competen a un cristiano. Segunda de Juan, capítulo 1, versículo 4. Mira ese versículo interesante. Juan, el apóstol que escribió esta carta, estaba contento. Vamos a ver por qué estaba contento. Segunda de Juan 1, 4. Dice así. Mucho me regocijé, dice, porque he hallado a algunos de tus hijos, a quien le estaba dirigiendo la carta, he hallado a algunos de tus hijos andando en la verdad, conforme al mandamiento que recibimos del Padre. Ah, qué contento se puso Juan, porque los hijos de Gallo, a quien le había escrito esta carta, andaban en la verdad, o sea, caminaban en Cristo. Y Pablo lo vio, perdón, Juan lo vio, lo notó y dijo, no, qué alegría saber que tus hijos están caminando, andando como es digno de un cristiano, caminando en la verdad del Evangelio. Y a mí también me da mucho gusto el ver a mucha gente alrededor del mundo que está buscando la verdad, que ama la verdad, que ama a Jesucristo, pero también que dan testimonio con su vida. Eso es muy importante. Ese es el otro lado de la moneda. Segunda de Corintios 4:2.
0: 3:52.
1: Ahora Pablo da un testimonio personal de su andar digno como ministro, como apóstol. 2 Corintios 4:2 dice así: antes bien, renunciamos a lo oculto y vergonzoso. O sea, Pablo no se metía con cosas raras, ocultas y vergonzosas. La Biblia dice, Pablo lo escribió, todo me es lícito, pero no todo me conviene. Todo me es lícito hacer, hay algunas cosas que son lícitas hacer, pero a veces no son convenientes. Y ahí es donde entra la sabiduría para andar con los de afuera. Pero fíjate lo que dice aquí entonces: renunciamos a lo oculto y vergonzoso, no andando con astucia o con engaños, significa aquí, no. Fíjate, este es un verdadero apóstol. Dice, ni adulterando la palabra de Dios, decía Pablo. O sea, yo no soy un apóstol que adultera la palabra de Dios. ¿Por qué lo dijo? Porque había ya desde su tiempo, había muchos supuestos apóstoles que adulteraban la palabra de Dios. Y Pablo dice, no, yo no ando adulterando la palabra de Dios, sino por la manifestación de la verdad, recomendándonos a toda conciencia humana delante de Dios. Es decir, él lo que está diciendo es, yo les estoy enseñando el evangelio como es. Yo no me aprovecho de la fe de nadie, no adultero el evangelio, porque el verdadero andar de un verdadero apóstol es hablar la verdad de la palabra de Dios. Así es que yo tengo conciencia limpia, es lo que está diciendo aquí. 2 Tesalonicenses 3:6. Si ustedes son observadores, se darán cuenta que el problema de los seres humanos es de conducta. ¿Lo entienden bien? O mejor dicho, lo alcanzan a ver la plenitud o lo profundo de esto. Lo voy a repetir. El problema de los seres humanos, nuestro problema está basado en nuestra conducta. Es decir, lo que hacemos es lo que nos afecta, para bien o para mal. Entonces el problema básico de los seres humanos es problema de conducta. Y justamente ahí es donde Pablo, guiado por el Espíritu Santo, pone el dedo en la llaga. Si nuestro problema es de conducta, tenemos que cambiar la nueva naturaleza, y es cuando nacemos de nuevo. Por eso esas instrucciones son para el cristiano. Entonces aquí ya está involucrando todo nuestro accionar en donde andemos. 2 Tesalonicenses 3:6. Fíjate este punto, Dice así: pero os ordenamos, hermanos, hay una orden apostólica aquí, en el nombre de nuestro Señor Jesucristo, que os apartéis, fíjate, de todo hermano que ande desordenadamente. A ver, pregunta, ¿le faltó amor aquí a Pablo? No. Lo que pasa es que él entendía lo que significaba el amor, pero también entendía perfectamente lo que significaba amar o andar en amor. Y fíjate lo que dice Pablo aquí: apártense de todo hermano que ande desordenadamente y no según la enseñanza que recibisteis de nosotros, o sea, de los apóstoles. Porque vosotros mismos sabéis de qué manera debéis imitarnos. Pues nosotros no anduvimos, ahí está otra vez, el andar. No anduvimos desordenadamente entre vosotros, ¿no? Ni comimos de balde el pan de nadie, sino que trabajamos con afán y fatiga día y noche, para no ser gravosos a ninguno de vosotros. No porque no tuviésemos derecho, o sea, de recibir sostén como ministros, sino por daros nosotros mismos un ejemplo para que nos imitaseis. Porque también cuando estábamos con vosotros, os ordenábamos esto, una orden apostólica. ¿Cuál era esa orden? Si alguno no quiere trabajar, tampoco coma. O sea, siempre va a haber de este tipo de personas metidas en la iglesia, que no les gusta trabajar y quieren vivir a expensas de usted. ¿Cómo la ve? Y siempre andan pidiendo prestado a todo mundo. Y le piden a los de acá, durante un mes se van con los de acá y luego para el otro mes con los de acá. Hasta el pastor le piden prestado. Y te das cuenta que hay mucha gente que son como zánganos.

0: que tú se las pagues. Entonces, como ustedes son bien buena onda y han sido bendecidos por Dios y tienen mucho amor, seguido les toman el pelo. Ahora, por eso se necesita sabiduría para discernir si verdaderamente esa persona está en una necesidad. Ahora, déjame decirle esto. La Biblia no nos instruye a pagarle la renta, a ayudarlo a salir de sus deudas que contrajo con el banco. No, la Biblia lo que nos instruye con el necesitado es a darle de comer. Eso es la instrucción. Eso es donde dice Juan en su primera carta: si ves que un hermano tiene necesidad del pan de cada día y cierras contra él tu corazón, ¿cómo muere el amor de Dios en ti? Entonces, ahí sí, si tú ves que no tiene que comer, ahí sí, bueno, comparte tu pan, ¿sí? Pero eso de que, oye, hermano, préstame 70,000 pesos, ¿no? Pues para pagar, fíjate que, o consígueme algún hermano en la iglesia que me preste 100,000 pesos y que no me cobre intereses. Oiga, ¿dónde están esos? ¿Dónde están? Es muy difícil encontrar a alguien así. O sea, es gente que su desorden, a lo mejor llegaron ya a Cristo con un desorden. Bueno, métase al orden. Póngase a trabajar, deje de andar pidiendo, confíe en Dios y Dios le va a suplir. Necesitan a conocer al Señor en ese nivel también, como el que suple nuestras necesidades. Pero hay que enfrentar las consecuencias de nuestros errores, hermanos. Y no involucren a los demás. Mira, hace rato le dije a la secretaria, le dije, mira, a una de las secretarias le dije, mira, este cheque si por favor hacen este pago, me dice la secretaria, con este cheque que lo cobren y hagan el pago, le digo, no. Primero, aquí está el dinero en efectivo, pagaron un teléfono. Dije, pero este cheque cámbiamelo, porque tengo sospechas de que no tiene fondos. Porque, bueno, a veces uno, cuando son cantidades así, pues que no son así muy, digamos, importantes. Bueno, si tú tienes y quieres, bueno, se lo prestas, ¿no? Pero yo le dije a la secretaria, ¿sabes qué? Me temo que me tomaron el pelo, pero no importa. Yo el bien ya lo hice, que había una necesidad ahí. Pero yo tengo muchas dudas de esta persona, pero en fin. Entonces estamos hablando de los que no quieren trabajar, ¿qué? Pues tampoco coman. Esa es una orden, no es que si quieres o no. Pues ordenamos, dice. Sigo leyendo, versículo 11. Porque oímos que algunos de entre vosotros andan desordenadamente. Fíjate, desde hasta parece casa de oración. No, pero es la iglesia de los tesalonicenses. No, lo que pasa es que en todas las iglesias siempre hay gente que anda desordenadamente.
1: La radio te informa la hora, 16 en punto.
0: Entonces dice, oímos que algunos entre vosotros andan desordenadamente, no trabajando en nada. Pues es que la crisis, hermano, la crisis, y toda su vida están en crisis. Sino entremetiéndose en lo ajeno, a los tales mandamos, ahí está el mandato apostólico, y exhortamos por nuestro Señor Jesucristo que trabajando sosegadamente coman su propio pan. Así es que a trabajar, pero la crisis, pastor, yo sé que hay una escasez de trabajo. Pero, ¿y dónde está la fe? Diría yo. Usen su fe, confíen en Dios, que Dios les va a suplir. ¿Cuántos no tienen trabajo? A ver, levanten su mano. No, todos tienen, ¿verdad? No, sí, son muy listos. Todos tienen trabajo. Qué bueno, gloria a Dios. Nadie levantó la mano. En medio de la escasez, bueno, se ve la provisión de Dios, ¿o no? Bueno, volvamos al Efesios 4:1. Dice, yo pues preso en el Señor, os ruego que andéis, ahí está el andar, como es digno de la vocación con que fuisteis llamados. Aquí la frase clave es andar como es digno, digno. Y esta palabra, andar como es digno, viene del griego axios, que significa peso.

0: pero no peso de dinero, sino el peso que se pone en una balanza en ambos lados, que por ejemplo tú pones un kilo de arroz o la pesa, que es equivale a un kilo, y luego pones un kilo de arroz, entonces tú mides, y la balanza cuando está equilibrada significa que el arroz es un kilo, ¿cierto? Si la balanza se tiende del lado de la pesa, pues hay que echarle de este lado, ¿no? Y para llegar al kilo y que sea equivalente. Y si tú te pasas, entonces se sube y ya se tendió hacia el otro lado. No, tiene que haber un equilibrio. Entonces se refiere a una balanza que tiene un peso equivalente en cada lado y que mantiene el equilibrio. Pero ¿por qué Pablo utilizó la palabra axios para hablar de equilibrio? En un lado tiene que estar el conocimiento de Dios y en el otro la conducta. Si tienes puro conocimiento y nada de conducta, va a estar acá la balanza, mira, y hay un desequilibrio, ¿sí? Entonces hay que, ese conocimiento hay que llevar al terreno de la práctica para que se vaya balanceando nuestra vida espiritual cristiana, nuestra vida cotidiana. Ahora, si tú dices pura conducta y no hay conocimiento, pues tampoco, porque la conducta se basa en el conocimiento de la doctrina cristiana. ¿Me estoy dando a entender? ¿Sí? Bien, eso es muy importante para mí. En Santiago 1.22, Santiago pone este principio y dice, no seáis oidores solamente, sino hacedores de la palabra, engañándoos a vosotros mismos. Eso dice Santiago 1.22, pero sed, no solamente ser oidores, sino hacedores de la palabra. Ahí está, oidores, pero hacedores. Ahí está el axios, ¿sí? El equilibrio. Este mismo versículo, en una versión parafraseada de Santiago 1.22, dice así: pero no es suficiente solamente oír el mensaje de Dios. No basta con eso. Hay que obedecerlo, dice esta versión. Si solo lo oyen sin hacer lo que dice, se están engañando a sí mismos. Entonces ahí estamos viendo el andar como es digno, o sea, con un equilibrio, conociendo a Dios, sabiendo que Él es amor, pero también es justo, y conociendo su doctrina, pero tenemos que vivir acorde a ese conocimiento, y entonces la balanza está equilibrada. Sigo en Efesios 4:1. Como es digno de la vocación. Aquí hay otra palabra importante: vocación. Aquí vocación significa llamamiento de Dios. O sea, que andemos como es digno, o sea, en ese equilibrio del llamamiento de la vocación, o sea, del llamamiento de Dios.
1: 4:06.
0: Hacia la conducta está en el versículo 2 de Efesios 4. Aquí Pablo enfatiza algo muy importante. Bien. Con toda, ¿qué dice ahí? Humildad. Ese debe ser el andar del cristiano, como es digno de la vocación. Hemos sido llamados a caminar en este mundo de cierta manera. Y aquí Pablo enfatiza este punto. Con toda humildad. La palabra humildad aquí es una palabra tapeinofrosuné, es un poco difícil, tapeinofrosuné, olvídenlo, ni lo escriban, que se traduce por humildad, pero tapeinofrosuné significa pensar con docilidad, o sea, ser dócil. Está hablando aquí de un sentimiento de pequeñez ante Dios y ante su palabra. Esta palabra que se tradujo humildad, que debemos de andar delante de Dios, es un estado interno del corazón, una actitud hacia Dios de humildad. No tiene que ver nada con la pobreza material, la humildad, no tiene nada que ver. Está hablando de una docilidad, una actitud, un pensar dócil hacia Dios cuando Él habla. El cristiano obedece. y por lo tanto se traduce en su conducta. En Isaías 66, versículo 2, ahí nos da un ejemplo de cómo Dios se agrada del que camina con toda humildad, como es digno de un cristiano delante de Dios. Isaías 66, versículo 2, dice así el Señor, está hablando: mi mano, dice, hizo todas estas cosas, y así todas estas cosas fueron, dice Jehová. Fíjate lo que sigue: pero miraré a aquel que es pobre y humilde de espíritu y que tiembla a mi palabra. ¿Qué significa? Que tiene temor de Dios. Pero yo voy a mirar a aquel que tiene una docilidad cuando yo hablo, que no discute conmigo mis mandamientos, sino que los obedece. Ese andar, hermanos, es del que Pablo está enfatizando aquí, como es digno, dice, conforme a la vocación que fuimos llamados, al llamado de Dios, para andar con humildad. Los romanos, los griegos, no usaban en su vocabulario cotidiano nada que hablar acerca de la humildad. Esos conceptos no los manejaban ellos, ni los romanos ni los griegos. Al contrario, ellos usaban términos que exaltaban el orgullo, que exaltaban el yo, exactamente como el día de hoy, que se escucha en el mundo y que ya penetró la iglesia, cosas como: eres un campeón, eres un exitoso triunfador, no te conformes con lo que eres ni con lo que tienes, tú puedes, sí se pudo, nos vamos al mundial. No, ellos no usaban la ellos ni siquiera, los filósofos no enseñaban de esto. Al contrario, todo era apelando al orgullo de la gente. Pues ese es el rasgo del caminar de los que no conocen a Dios. Entonces la humildad debe ser un rasgo y una virtud fundamental en la vida de cada cristiano. Fíjate en Filipenses 2, versículo 5. Aquí está el ejemplo máximo de humildad y nosotros podemos aprender de quién creen, de nuestro Señor Jesucristo. Y por eso nos decimos cristianos. Analicemos Filipenses 2, versículo 5 en adelante. Dice así: haya pues en vosotros, vosotros aquí son los cristianos, haya pues en vosotros este sentir que hubo también en Cristo Jesús. Ahora, ¿cuál fue el sentir o la conducta que hubo en Cristo? Seguimos leyendo, versículo 6. El cual, siendo en forma de Dios, no estimó el ser igual a Dios, como cosa que aferrarse. O sea, no, yo soy Dios, ¿por qué tengo que hacer eso? O sea, no estimó el ser igual a Dios como cosa que aferrarse. Fíjate el 7. Sino que se despojó a sí mismo, tomando forma de siervo, hecho semejante a los hombres. Se está hablando de su encarnación. Y se humilló al hacerse como tú y como yo, un ser humano. Versículo 8. Y estando en la condición de hombre, mira, esta frase que viene a continuación, a mí, cuando yo estaba estudiando esto, me pegó bien fuerte, la verdad, en este sentido. Y estando en la condición de hombre, se humilló a sí mismo. Ese es el sentir que debe tener cristiano. O sea, el cristiano se humilla a sí mismo. Pero soy hijo del rey y yo merezco. ¿Tú mereces qué? Eso es una actitud orgullosa, hermano. Eso es que somos hijos del rey y que vamos y que nos... Cálmate, Juan Camaney. Ese no es un andar ni una actitud humilde delante de Dios. ¿Verdad que no? Eso de reclámale a Dios su promesa, dile aquí tú dices y me lo haces ya. Eso no es una actitud humilde delante de Dios, ni dócil, es una actitud irrespetuosa. Y te va a dar una disciplina el Señor por malcriado. Así no debemos de dirigirnos a Dios, hermanos. ¿Cómo que reclámale? No. Pero a mí me impacta esta frase: se humilló a sí mismo. A sí mismo, o sea, él decidió humillarse porque era humilde. Ahora, ¿en qué consistió en esto? Fíjate, la humillación a sí mismo, haciéndose obediente hasta la muerte, y muerte de cruz. Es decir, él se humilló al obedecer la voluntad del Padre. Por eso la palabra humildad significa una mente dócil, un pensar dócil, un caminar dócil ante Dios y su palabra, porque él mira al que tiembla ante su palabra, o sea, al que respeta y tiene temor de Dios y atiende los mandamientos. Entonces camina como un verdadero hijo de Dios, anda alrededor de las cosas que le competen a un cristiano y camina como es digno de la vocación, con toda humildad. Entonces aquí, fíjate, aquí está el punto, se humilló a sí mismo. ¿Qué tenemos que hacer tú y yo? Porque dice, haya en vosotros este mismo sentir que hubo en Cristo Jesús. Fíjate bien, tú, yo, o sea, en lo personal, yo tengo que decidir ser dócil. O sea, yo tengo que hacerme obediente, decidir ser obediente. Cuando yo digo, yo voy a obedecer su palabra aunque me duela, aunque me cueste, yo voy a obedecer. Entonces, cuando un cristiano toma esa decisión de humillarse a sí mismo, opera la gracia de Dios y es la que nos sostiene. Entonces, en ese caminar humilde delante de Dios y que tiemblas ante su palabra y la obedeces, entonces tú te haces obediente. En el caso de Cristo, esa obediencia lo llevó hasta la muerte, y muerte de cruz. Y Pablo le dijo a Timoteo, si alguno quiere vivir piadosamente en Cristo, ¿sufrirá qué? Persecución. Significa que tu caminar en Cristo va a evidenciar la conducta corrupta de los demás, y por eso te van a atacar. ¡Ay, sí, muy santurrona!, te van a decir. Y tú, no, yo soy normal. Tú les vas a decir, no, no, ay sí, no esto, no lo otro, no más allá. Yo te hablaba con mi hija y decía, ay, las compañeras en la universidad se burlan de mí porque soy virgen. Le dije, ¿y tú qué les dices? No, yo les digo, no, esa es mi convicción. Y yo dejaré de serlo cuando me entregue al que va a ser mi esposo. Bueno, a uno como padre le gusta que su hija diga cosas así, ¿no es cierto? Pero esa es una decisión que cada quien toma, hacerse obediente, ¿verdad? Entonces, cuando nosotros decidimos obedecer la palabra de Dios, aunque nos duela, cuando nos ofenden nos duele, ¿a poco no? Sí nos duele, ¿no? Digan algo. Ah, bueno, así, no sé si están dormidos, despiertos, así. O sea, no sé si están dormidos con los ojos abiertos. Y yo hablé y no sé. Cuando nos ofenden es algo, el yo se duele, ¿no? O sea, ay, me ofendió. Y nos damos por ofendidos, pero luego viene el Espíritu de Dios. Y dice, bueno, tú eres cristiano, ¿no? Oh, sí, Señor, y alabanzas al Señor. Entonces te dice el Señor, bueno, pues perdónalo. Pero es que cada rato me llaman tres veces. ¿Qué me dice, Señor? Tres veces, perdónalo. Todavía no llegas hasta siete. Y no, pero ya van cuatro. Entonces tú te humillas a ti mismo, porque te estás haciendo obediente, te estás haciendo dócil a Dios, que dice, perdónalo. Pasa por alto la ofensa. Sigue adelante. No te vengues de él. Ámalo, tenle paciencia. Ah, ¿verdad que cuesta? ¿Sí o no? Por eso, el humillarse a uno mismo, porque eso va en contra del orgullo y de la tan famosa autoestima. Es que me ofendió y me dijo que yo soy un no sé qué, y yo le voy a demostrar. ¿Qué tienes que demostrarle? ¿A quién? Al que le tenemos que demostrar que somos hijos de Dios es al nuestro Padre. Y vamos a caminar como Él quiere que caminemos. Primera de Pedro 5:5. Ahora Pedro da instrucciones acerca de la humildad y del andar como Cristo anduvo. Fíjate. 1 Pedro 5:5 dice así: igualmente jóvenes, a ver, ¿cuántos están jóvenes aquí? Todos, gloria a Dios, todos estamos jóvenes. Dice: estad sujetos a los ancianos. ¿Cuántos ancianos? Pues no hay ancianos aquí, puros jóvenes. Y todos, dice, sumisos unos a otros, revestidos de humildad. De humildad, o sea, de una actitud no de soberbia, de que yo soy más que tú. No, no, no. Dice: porque Dios resiste a los soberbios. Dios resiste así, los mira así. ¿Por qué? Porque Él es todo humildad, ¿entienden? Entonces, el soberbio es decir, yo soy como tú o mejor que tú. Dice: Dios resiste a los soberbios y da gracia, favor, ¿a quién? A los humildes. Versículo 6: humillaos pues bajo la poderosa mano de Dios para que Él os exalte cuando fuere tiempo. Humillaos, y aquí ya es algo personal. Tú decides caminar como es digno de la vocación con que fuiste llamado, con toda humildad. Tú te humillas o tú te enorgulleces. Jesús dijo: llevad mi yugo sobre vosotros y aprended de mí, que soy ¿qué? Manso y humilde de corazón. Fíjate, esas palabras en la boca de cualquiera de nosotros sonarían mal, ¿no? Ah, yo soy muy humilde, yo soy muy manso. Entonces, suenan mal. O sea, nadie que verdaderamente es humilde puede decir esto, pero en Cristo no suenan mal, ¿verdad que no? Porque cuando dicen: no, hermanos, pues yo soy un hombre humilde. Ah, cálmate, ¿qué te pasa? Pues nadie dice eso, suena mal, pero en Cristo no. ¿Por qué? Porque como Él es el máximo ejemplo, dice: aprendan de mí, que soy manso y humilde. O sea, aprendamos de Cristo, que es la mansedumbre y la humildad de corazón. Porque Él luchó ahí en Getsemaní: Padre, no, si es posible, pasa de mí esta copa, pero no se haga mi voluntad, sino la tuya. Ahí se estaba humillando.
1: 4:20.
0: Por eso dice: aprended de mí, que soy manso y humilde de corazón. Pero fíjate la consecuencia de un andar en Cristo humilde: y hallaréis descanso para vuestras almas. Todo el mundo anda buscando paz y descanso porque no tienen paz ni descanso. ¿Quieres andar en un caminar que tengas paz? Sé humilde y manso ante Dios y su palabra. Cristo fue humilde y obediente a la voluntad del Padre y al plan de salvación que Él tenía planeado. Él fue humilde y obediente. Entonces, vemos que la humildad es lo contrario al orgullo. Totalmente lo contrario. Mira, vamos a Isaías 14, versículo 12. Y vamos a ver aquí de un querubín muy, muy hermoso. Dice la Biblia que era muy hermoso este querubín. Isaías 14, 12. Está hablando de la caída de Satanás. Vamos a ver por qué cayó. Dice: ¿cómo caíste del cielo, oh lucero, hijo de la mañana? Cortado fuiste por tierra, tú que debilitabas a las naciones. Tú que decías en tu corazón, fíjate, tú que decías en tu corazón: subiré al cielo. O sea, no decía así abiertamente, sino en su corazón: subiré al cielo, en lo alto. ¿Quién está en lo alto? Dios. Junto a las estrellas de Dios levantaré mi trono. Uy, uy, uy, uy. Y en el monte del testimonio me sentaré a los lados del norte. Sobre las alturas de las nubes subiré. Fíjense cómo es: yo. Y seré, ¿qué? Semejante al Altísimo. O sea, y seré igual al Altísimo. Fíjate el 15: mas tú eres derribado hasta el Seol, a los lados del abismo. Fíjate, Satanás quiso ser semejante a Dios, ponerse en el trono de Dios, hacerse igual a Dios, porque él creyó que porque era bonito y cantaba bonito y tenía mucha música e instrumentos, ya él, y veía que todos los ángeles en los cielos seguían sus instrucciones, porque él era como el director de la alabanza allá en el cielo, y miraba que era el más hermoso de todos los ángeles, se miraba en el espejo y decía, uy, uy, uy, ¿verdad? Yo no estoy tan mal. Dios, pues sí, Dios está hermoso, pero fíjate qué ridículo es cuando un cristiano se enorgullece. Es lo más ridículo que le pueda pasar a un cristiano, que se enorgullezca. Fíjate, hay cristianos que va desde, se enorgullecen porque hablan en lenguas. Yo hablo en lenguas. ¿Tú no hablas en lenguas? Y él dice, no, a mí yo no puedo. Lo que pasa es que te falta orar. Lo que dice, cálmate. ¿Qué es eso? Es un don que Dios te dio. Tú no tuviste que ver absolutamente nada. Otros se enorgullecen porque lloro por los enfermos. Y se, a ver, ora por este, sánalo. Y tú, no, pues no. Yo por más que se me mueren. No, y luego empieza, habías de hacerle como yo. Ah, habías de hacerle como qué, como tú. Cálmate, Lucero. No, al rato, todo es un despliegue de soberbia. Yo hice mi visión, mi quién sabe cuál, mi no sé qué. Vas para abajo. Fíjate lo que dice ahí en Proverbios 11:2. Vas para abajo en ese momento. Proverbios 11:2. Mi negocio está así porque yo, tú, o la gracia de Dios. ¿Ah? Proverbios 11:2 dice, cuando viene la soberbia, viene también la deshonra. O sea, la honra que Dios le quiere dar a sus hijos se puede convertir en deshonra cuando tú te enorgulleces. Otros se enorgullecen porque predican, otros porque cantan. Hágame usted favor, qué sentimiento tan más negativo y tan más ridículo. Un cristiano orgulloso porque Dios lo usa. Ridículo, hermanos. El orgullo es el pecado de resistir a Dios, es el pecado de competir con Dios, es el pecado de competir con su palabra. Pero la humildad es la virtud de someterse a Dios y a su palabra. Jesús dijo en Mateo 5:3, bienaventurados los pobres en espíritu, porque de ellos es el reino de los cielos. Significa pobreza de espíritu, significa los que reconocen que necesitan a Dios, que no son autosuficientes, sino que siempre dependen de Dios. A veces, cuando dice cosas como esta, pues ora a ver si es la voluntad de Dios que te cambies de casa a donde tú quieres. Ay, pero ¿por qué exageran? Hasta para cambiarme de casa tengo que orar si es la voluntad de Dios. ¿Ah? ¿Y qué si Dios te quiere tener en ese barrio donde vives? Esa es una soberbia, ¿no es cierto? Es una actitud soberbia decir, no, pues yo me voy a donde me dé mi gana, pero ¿qué si Dios te quiere acá? Y tu gana o tu voluntad te quiere llevar acá. Ahí ya estás peleando el orgullo, peleando con la humildad. Ahí está el orgullo, el pecado orgullo, resistiendo y compitiendo con Dios, no haciendo caso de Dios ni del. La Biblia dice que los hijos de Dios somos guiados ¿por qué? Por el Espíritu Santo, por el Espíritu de Dios. Y ese es tan detallista, hermano, en los mínimos detalles. No sé si le sucede, pero a mí me ha pasado. Y no alego con Dios, procuro no hacerlo. Pero a veces voy conduciendo y me dice, vete por aquí. Y yo, no, es mejor por acá. Dale la vuelta y vete por aquí. Hermano, de verdad, simplemente le doy la vuelta, no alego. ¿Por qué? Le voy a decir por qué no alego. Porque si él me dijo, dale la vuelta por aquí, él sabe por qué. Lo que no sé yo es de qué me libró o qué iba a pasar. Y simplemente me dijo, dale la vuelta por aquí y me meto por ahí, aunque sea más largo el camino. Ahora, yo no ando por aquí, por acá, por allá. No, tampoco nos vamos hacer como a medio fanatizar. No. Tú vives la vida cotidiana, natural, cristiana, pero como tenemos una, se entiende que el cristiano tiene una comunión con Dios, Él nos va guiando, ¿sí o no? Nos va guiando. El orgullo es la raíz de todo pecado, porque el orgullo es querer ser igual a Dios. Y Satanás sembró su orgullo en Eva cuando le dijo: ¿con qué Dios os ha dicho que no comáis? Porque si comes, Él sabe que te haces como Él, sabio, y todo lo vas a saber. Y Satanás le dice: seréis como Dios, seréis igual a Dios. Fíjate, lo que Él quiso hacer, se lo quiso infundir a Eva. Seréis semejante a Dios, seréis como Dios. Y la humildad, fíjate, por un lado el orgullo es querer ser igual a Dios, y la humildad es querer ser como Cristo en su carácter. Es diferente. Otra vez, el orgullo es querer ser igual a Dios. Te pones al nivel de Dios: subiré a lo alto, seré semejante, yo me gobierno a mí mismo, yo, nadie me tiene que decir nada. Ese es el orgullo. Pero la humildad es querer ser como Cristo en su carácter. ¿Y cómo era Cristo? Pues humilde y sometido a la voluntad de Dios. Porque el orgullo no reconoce ni acepta que hemos pecado. ¿Verdad que no acepta? Dice: no, el culpable fue el otro, siempre el otro. ¿Se acuerdan de Adán y Eva? Echaron la culpa a la serpiente, a todo el mundo le echaron la culpa. La humildad te permite ver tal como eres. Por eso el andar de un cristiano debe ser en humildad, porque el orgullo no nos permite aceptar que hemos fallado. Pero la humildad te permite verte tal como eres. Isaías 6:1 dice allí lo siguiente: en el año que murió el rey Usías, vi yo al Señor sentado sobre un trono alto y sublime, y sus faldas llenaban el templo. Por encima de él había serafines. Mira qué visión, ¿eh? Cada uno tenía 6 alas, con 2 cubrían sus rostros, con 2 cubrían sus pies y con 2 volaban. Estaban muy extraños esos ángeles, serafines. Versículo número 3. Y el uno al otro daba voces diciendo: santo, santo, santo. ¿Cuántas veces le dijo santo, santo? 3. ¿Cuántas veces dice la Biblia dice que nosotros somos santos? ¿Cuántas veces? Nomás una. Y el 3, porque Él es santo, santo y sumamente santo. Entonces dice: Jehová de los ejércitos, toda la tierra está llena de su gloria, y los quiciales de las puertas se estremecieron con la voz del que clamaba, y la casa se llenó de humo. Entonces dije: ¡ay de mí, que soy muerto! Fíjate la humildad del profeta, ¿eh? Y este era un profeta de a de veras, ¿eh? No como los profetillas de pacotilla que andan ahora adivinándole a todo mundo ahí. Parecen Walter Mercado. Dice: entonces dije: ¡ay de mí, que soy muerto, porque siendo hombre inmundo de labios! ¿Qué está haciendo el profeta? Aceptando su condición. Soy pecador. Soy un hombre inmundo de labios, y habitando en medio de pueblo que tiene labios inmundos. A pesar de eso han visto mis ojos al Rey, Jehová de los ejércitos. Y lo dice en el versículo 6: y voló hacia mí uno de los ángeles, tomando un carbón encendido, dijo, lo puso sobre su boca y dijo: esto quiere decir que tu pecado, tu culpa, tu maldad ha sido limpiada y perdonada. No podemos ser limpiados y perdonados de nuestros pecados si no los reconocemos. Y para eso se necesita humildad, ¿sí o no? Y un caminar delante de Dios. Juan el Bautista, en Juan capítulo 3, versículo 30, dijo así: es necesario que Él crezca, pero que yo mengüe. Así dijo. Porque le preguntaron: oye, tú eres el que había de venir, el Cristo. Dijo: no, yo no soy, tranquilos. Porque lo empezaban como a mirar de más. Tú eres aquel que... No, yo solamente soy una voz que clama en el desierto. Fíjate lo que dijo: una voz. No dijo: soy la voz. Dijo: soy una, o sea que había otras. Y hoy cuando presentan a los grandes siervos del cristianismo, dicen: con ustedes el apóstol. Dicen: el apóstol, como si no hubiera más. Dicen: el apóstol. Cuando dicen el apóstol, quiere decir que nomás hay uno. Fíjate los títulos que se cargan, ¿eh? con ustedes el profeta de Dios. Lo correcto sería con ustedes un apóstol de Dios, ¿sí o no? Pero no, hombre, nos gustan los títulos, que nos digan el apóstol, que nos digan el puro orgullo, y nos estamos poniendo igual a Dios. Pero ¿qué dijo Juan el Bautista? ¿Tú eres aquel que debe de venir? No, yo no soy. No. Viene uno detrás de mí que yo no soy digno ni siquiera de desatar las sandalias de sus pies. No, dice, ese es de quien yo les vengo hablando. Es necesario que él crezca y que yo mengüe. El que de arriba viene, dice, sobre todos. El que es de la tierra es terrenal. O sea, él dice, yo soy ese. Yo no soy ningún iluminado. Yo nada más vengo a proclamar que va a venir el Mesías. Ay, dice, el que es de la tierra es terrenal y cosas terrenales habla, y el que viene del cielo es sobre todos. ¿De quién estaba hablando? De Cristo. ¡Qué humildad de hombre! ¿Lo alcanzan a ver? Yo soy solamente una voz. Vámonos sobre el final. Estamos en Efesios 4:2. Dice, con toda humildad, como es digno, y además, ¿qué? Mansedumbre. Humildad y mansedumbre. Estoy en Efesios 4:2. Andando como es digno la vocación.
1: 4:34.
0: Aquí la palabra mansedumbre viene del griego protes o protes, y significa literalmente espíritu controlado. Este término se usaba para referirse a los animales entrenados, a los que eran domesticados, a los que el jinete, cuando se montaba en él, comenzaba a domarlo poco a poco, y después ya esa bestia salvaje era totalmente controlada. ¿Sí? Entonces, dice que nosotros debemos de andar, ¿cómo? Con mansedumbre, o sea, con espíritu, ¿cómo? Controlado. Pero ¿quién es el jinete que se monta en nosotros? ¿Quién? Eso es alegórico, por supuesto. Es Cristo. ¿Se acuerdan cómo era de caballo salvaje Pedro? ¿Y cómo batalló el Señor para domarlo? ¿Para tratarlo? ¿Para irlo formando? ¿Sí? Eso significa mansedumbre. ¿Sí? Pero fíjate, un caballo domesticado sigue manteniendo su fuerza. Y es imponente. Un caballo domesticado sigue manteniendo su brío, su presencia de fortaleza, pero su voluntad está sujeta al dueño, al que va montado en el caballo. De manera que el dueño que lo domesticó, cuando tira las riendas a la izquierda, el caballo, a pesar de su fuerza, es mucho más fuerte un caballo que un hombre, no se puede comparar. Pero cuando el jinete tira la rienda hacia la izquierda, el caballo, ¿hacia dónde va? Hacia la izquierda, porque está entrenado y domesticado y amansado. Y le da a la derecha el jinete y el caballo se va a la derecha. Tira hacia atrás y el caballo se detiene. Suelta la rienda y el caballo se arranca. Nosotros tenemos que ser como caballos domesticados, que cuando el Señor dice a la izquierda, ¿a dónde? Cuando dice a la derecha, cuando dice detente, cuando te dice adelante, así. Eso significa mansedumbre. ¿Se acuerdan cómo Dios tuvo que domar a su caballo real llamado Moisés? Ese era un caballazo. Ese era un caballo blanco de pura sangre, majestuoso, tremendo, hijo de la hija del faraón. Uy, con renombre y todo. Y el Señor se lo llevó al desierto 40 años para domarlo. Cuando Dios le dijo, tú vas a ser libertador de mi pueblo, yo, van a ver, ya tengo el llamado. Entonces vaya que un egipcio está maltratando a un judío, déjalo, ¿qué? ¿Tú qué? Serás muy hijo. Yo soy el capataz aquí y esta gente está sometida a mí. No, que yo soy Kitob, y que lo mata. Y que se va huyendo. Y el Señor se lo llevó 40 años al desierto. Y allí lo puso a cuidar ovejas. Y le quitó todo. Y él, por eso él dijo, de lo que aprendimos hace 8 días, él dijo, no, rehusó llamarse hija del faraón. O sea, él podía haber reclamado todo eso y haber apelado a todo eso, pero no lo hizo. Dijo, no, prefiero el vituperio de Cristo. Pero como Dios lo amansó, ¿eh? Dice la Biblia que Moisés era el hombre más manso de toda la tierra, ¿verdad, mi estimada manada de caballos? Ay, qué tremendo. Terminamos versículo 2: con toda humildad y mansedumbre, soportándoos con paciencia los unos a los otros en amor. Esta palabra paciencia significa aguantar grandemente. Viene del griego macrotumia, macro, grande. O sea, una paciencia grande, ¿sí? Paciencia con el débil, con el de doble ánimo, con el inmaduro, con... Hay que tener paciencia. Con tu esposa, con tu esposo, con tus hijos. Ese es el andar en Cristo, ese es el caminar como es digno. 1 Pedro 4:8 dice finalmente: y ante todo, tened entre vosotros ferviente amor, porque el amor cubrirá multitud de pecados. ¿Cuántos le dan gracias a Dios? Ese es el caminar que Dios quiere para nosotros. Amén. Oremos. Oremos que nuestro caminar sea conforme a lo que decimos creer. Señor, te damos gracias por tu palabra. Gracias te damos porque cada día aprendemos más de ti, nuestro conocimiento aumenta. Pero si oímos y no hacemos, nos engañamos a nosotros mismos. Y nuestro andar no es el andar de Cristo. Porque nuestro andar debe ser conforme a tu palabra establece. Tu palabra enseña que debemos de tener conocimiento de Cristo, ciertamente. Pero ese conocimiento se tiene que traducir en conducta. Debemos de conformarnos a las sanas palabras de nuestro Señor Jesucristo, que es precisamente lo que hemos hablado hoy, y conformarnos a ellas y obedecer para llegar a ser prisioneros de Jesucristo, para que nuestro tema, nuestra visión, nuestro anhelo siempre sea Cristo, y el vivir sea Cristo también, para que podamos andar como es digno de Cristo Jesús. Como de día, honestamente, andar por fe, sabiamente, caminando en la verdad, no andando adulterando la palabra de Dios, ni caminando con astucia, no, ni andando desordenadamente, no, sino como es digno de la vocación, en un equilibrio de conocimiento y conducta, conforme ese llamamiento, con toda humildad, con un pensar dócil respecto de nosotros mismos, con un pensar de un corazón humillado ante ti, Señor, que tiembla tu palabra, que cada uno de nosotros tenga una decisión personal de humillarse a sí mismo delante de ti para caminar en esa humildad, en esa obediencia, así como Cristo fue humilde y obediente a tu voluntad, no como Satanás que dijo: subiré a lo alto, me sentaré junto a las estrellas de Dios, seré semejante al Altísimo, porque fue derribado. Señor, quita de nosotros todo orgullo y danos un corazón humilde, manso, domesticado, controlado por el jinete, para que podamos de esa manera soportar con paciencia los unos a los otros en amor. Y entonces vendrá a nuestro alrededor mucha paz, porque nuestro caminar podrá ser difícil, podrá haber tribulaciones, angustias, aún persecuciones, pero en medio de todo eso, tener paz. Y eso es algo invaluable, es una riqueza espiritual incalculable. Tener paz en medio de la crisis, tener paz en medio de este mundo que se cae en pedazos, tener paz en el corazón. Pero esto viene por el andar cristiano. Padre, gracias por todo el conocimiento que nos has regalado, pero ahora queremos ser responsables, hijos de Dios, caminar como Cristo caminó, de una manera digna, como corresponde a un hijo tuyo. Encomendamos nuestros caminos a ti, Señor, para que tú endereces nuestras veredas. Que cuando tú hables, temblemos, Señor, de temor ante tu palabra, ante tu presencia. Y que reconozcamos como Isaías nuestra condición actual o la que estemos pasando. Dependemos solamente de ti, Señor. Gracias porque lo que tenemos, lo que somos o hemos logrado, no somos nosotros, sino la gracia tuya operando en nosotros. Para que toda la gloria sea para ti, Señor. En el nombre de Jesús. Amén. Que Dios los bendiga a todos.
1: Son las 4:44. 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
2: En estos momentos, quizás te debes sentir sucio. Habrás pecado y quizás te sientas avergonzado. Ciertamente, el pecado nos aleja de la presencia de Dios. Pero hay algo que nos acerca a Él, y eso se llama arrepentimiento. Si tú te arrepientes de corazón, dice el Señor, el que viene a mí, yo no le echo fuera. Yo no le echo fuera.

Gloria a Dios, gloria a Dios, gloria a Dios. Muy bien, queridos hermanos, hermanitas, y esta tarde una vez más saliendo al aire por esta Radio Salvación. Un saludo cordial a todos ustedes, queridos hermanos, hermanas que están escuchando Radio Salvación. Y estamos aquí dentro de las cabinas de la Radio Salvación. Gloria al Señor, siempre dando honra y gloria a nuestro Padre Eterno. Y te damos gracias, Papá Dios, Señor, en este momento. Bendito Dios, eres tú, Señor, nuestro Rey, eres tú, Padre bendito Dios, Todopoderoso, Creador del cielo y de la tierra, eres tú, Señor Dios mío, Padre nuestro que estás en los cielos. Eres tú, Padre bendito Dios, quien detengas este mundo. En esta hora, Papá Dios mío, Jesús, levantamos tu honra y gloria a ti, Señor Dios mío, Padre Santo. Siempre en este Radio Salvación, dándote honra y gloria, dándote testimonio, Señor, dando tu palabra, Señor, alabanza y adoración para ti, Padre bendito Dios. Señor Dios mío, permítenos una vez más esta hora, 5 a 6 de la tarde. Señor Dios mío, queremos estar en tu presencia en esta hora, Papá Dios. Así también, Señor, perdónanos toda falta, Señor, perdónanos toda desobediencia que hacemos delante de ti cada día, Papá Dios mío, Jesús. Te ruego, te suplico, Señor Dios mío, porque tú eres un Dios todo maravilloso, Padre Santo. Aleluya, aleluya. Gracias a ti, Señor Jesús. Amén. Gloria al Señor. Bien, queridos hermanos, hermanas. Arunta Sipañani, Chabrasan. Qué tarde, 5 a 6 de la tarde. Mistante Askiwa, Radio Salvación Taipita. Gloria al Señor. 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Con alegría, gozo, mediante nuestro Señor Jesucristo. Gloria al Señor. 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

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Mi destino, ¿dónde terminará? 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Mi destino donde terminará. 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

0: 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Leit asnyane, libro de Santiago, capítulo 4, versículos 11. Libro de Santiago, capítulo 4, versículos 11. Hermanos míos, no murmuréis los unos de los otros. El que murmura del hermano y juzga a su hermano, murmura de la ley y juzga a la ley. Pero si tú juzgas a la ley, no eres hacedor de ley, sino juez. Palabra de Dios. 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Murmurar, ¿no? 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Glorias al Señor, ¿no? 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Uxasqueja, hermanos, no murmuréis los unos de los otros. 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Glorias al Señor. Uxasqueja, el que murmura del hermano y juzga a su hermano. 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Hermano, hermanita. Upawa juzgues, hermanos. Pero si juzgas a la ley, no eres hacedor de la ley. 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No eres hacedor de la ley, sino eres juez. 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Watsanyane, hermanos. Kunapach es murmuración. ¿Qué es murmuración? ¿Qué es murmuración? Castellano, artista señane. 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Murmuración es, hermano, hermanita castellana, aronja, hisnao, es hablar a espaldas de alguien. Castellano, arutisnao, cuyakilatas, es hablar a espaldas de alguien. 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Hermanos, kepagat, cuyakas, kepagata. 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Glorias al Señor. Acá no vale arunakaja. Hermano, hermanita, glorias al Señor. 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Entonces, hermano, hermanita, no debemos murmurar nosotros, hermano, hermana. Esta palabra murmuración tiene que desaparecer, hermano, hermanita. Como hijos de Dios, no murmuráis, hermano, hermanita. No hablar a espaldas de alguien, hermano, hermano. ¿Qué es murmuración? Murmuración es criticar, quejarse o hablar mal de otra sin amor ni edificación. Cuyacas gilatas. ¿Qué es murmuración? Cunas. ¿Qué murmuración? Uco parla sin, no alinac parla sin, ¿no? Criticar, ¿no? No vale arunac arjayaña. Quejarse, upat quejasiño, camao, camao. O hablar mal, no vale arunaca, upatoque palaña. Sin amor, han monasiampi. Porque tatito este monasiante va a ser rojiatijito, cuyaquilatas. No criticarnos, no quejarnos, no hablar mal de otro, sino hablar con amor, con edificación. Con edificación, hermano. Alto raptaña, hilasuaitaña, ¿no? Glorias al Señor. Ucao, hermano, hermanita. Murmuracionaj, hermano. Hakit para la siña. 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Ainachar. Ainacht erkismao, hermano. Glorias al Señor. Aleluya. Ya te estás aquí es murmuración. ¿De dónde nace? Kaukits. A ver, juteja que murmuración. Nace de un corazón crítico. Esta murmuración nace de un corazón orgulloso. Esta murmuración nace de un corazón envidioso. Gloria al Señor. Pero hermano, hermanita, si tú no murmuras, estas palabras, hermano, no te hace doler. Estas palabras no te hace herir, hermano, el corazón. Pero al que murmura, hermano, hermanita, glorias al Señor, este corazón crítico, este corazón orgulloso, este corazón envidioso, hermano, hermanita, glorias al Señor, eso le toca, le choca, hermano, hermanita, glorias al Señor. Pero, hermano, tenemos que guardarnos, hermano, hermanita, no murmurar, hermano. Glorias al Señor, aleluya. ¿Y dónde nos enseña? Hermano, hermanita, nos enseña, glorias al Señor, aleluya. Nos enseña en el libro de Proverbios, capítulo 16, versículos 28. Y ahí nos dice la palabra del Señor: el hombre perverso levanta contienda, y el chismoso aparta a los mejores amigos. Indintañan y cuyakilatas. Castellano arunxipi, el hombre perverso levanta contienda, y el chismoso aparta a los mejores amigos. Glorias al Señor. Así que, hermano, hermanita, esta murmuración, hermano, no corresponde a nosotros.
1: No nos corresponde ya, hermano. Antes erábamos. Ahora ya no. Ya somos edificados, hermano. Ya somos cambiados. Glorias al Señor. Hermano, no tiene que haber crítica. No tiene que haber quejas. No tiene que haber, hermano, hermana, hablar mal de otro. Hermano, no tienes que hablar sin amor. No tienes que hablar a tu hermano sin edificación. Si no tienes que hablar con amor, tienes que edificar, tienes que levantar a tu hermano, hermana. Amén, gloria al Señor. Y donde nace, dice hermano, este corazón nace de un corazón crítico, de un corazón orgulloso, de un corazón envidioso, tal como nos dice la palabra Proverbios capítulo 16, versículos 28. El hombre perverso levanta contienda. Ah, no vale aruna capane. Acá no vale jaquej, hermano, hermana. Y el chismoso aparta a los mejores amigos. Uca chisminaca apaña. Ah, no vale aruna capaña. Si uva si van a capaña. Uca este hermano, hermanita, a los mejores amigos aparta. Ayú, sí, hermano, hermana, glorias al Señor. Hiwasan Kuyakas, Hiwasan Hilanakas, hermanos. Gloria al Señor, aleluya. Pero esta murmuración, dice la palabra, hermano, es un pecado grave. La murmuración es un pecado grave. 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Wale pecado, hermano. Hermanita. Tatit ner katanja. Wale pecado, hermano. Y tiene muchas consecuencias. 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Glorias al Señor. 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Ahí no está esktan tatero, hermano, hermanita. Glorias al Señor. Gloria al Señor. Entonces, hermano, hermanita, caucha na caja, vale pecado, sí, hermano, hermanita. Así que no murmures de tu hermano. No murmures de tu hermana. Gloria al Señor. Hanipuni parlañanite han vale arunaka, hermano, hermana. ¿Y cuáles son las causas? A ver, kunz apanispach, acá han vale arunak apnakatanakanja. Hermano, apanispausiva, falta de amor. Pan monasia paga, ani ut haspati. 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Gloria al Señor. Ucamaru saskakiwa, hermano, hermanita, orgullo. Vale hach hach a tokiri. 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Nayakiu yat, nayakiu valit. No, no, hermano, eso no. Hermano, ¿qué murmuración acá? ¿Qué apanej, hermanos? ¿Mona se apaja? ¿Chacatajeo? ¿Hachancha se apaqueo? ¿Otje, hermano, hermana? Altivez, glorias al Señor. Vale, alto pajuinaj, hermano. Vale, ateria, ateria, toque, hermano. Envidia. Envidia para otjara, hermanos. Y amargura, y hasta colores y apaba, últimamente, y hasta hermano, colertas y guayi, cuyaquilatas. Estas son las causas de la murmuración, hermano, hermana, gloria al Señor. Pero el Señor a nosotros, hermano, nos edifica. El Señor, hermano, nos enseña de amor. Monasiat, ya te chito, hermano. Aniwa hachach tukun, ya te chito, hermano. Ser humildad, dice, ser humildes. Y chito, hermano, hermana. Gloria al Señor, aleluya. 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
0: Biblian kelkatawa ni unan aruhakit, hermano, hermanita, gloria al Señor. Aleluya, aleluya, gloria al Señor. Buscado las causas de la murmuración. Ahora, ¿qué consecuencias de la murmuración? Aleluya, aleluya. Hermano, hermanita, consecuencia de cautivo, hermano, daña relaciones y amistades. Hermano, hermanita, Jehová Sanacaro, hermano, usuchito, hermano, ya está, ni otjete, ma amistadampi, suma aquistaña, ni otjete, suma parlaseña, hermano. Esta murmuración destruye la amistad. Hermano, ya hasta chuimaj ustatapi, maine ya hasta ya tisgeo, nat parlasita. Kai maine parlasito, ya hasta chuimaj ustatapi. Pero era su buen amigo. Pero esta murmuración, hermano, hermanita, puede destruir. Destruye la unidad de la iglesia. Y le llaman payaro afecte, hermano. Gloria al Señor. Y catampech, walejuchach, hermano, hermanita, entristece al Espíritu Santo. Oyan ajayaru, hermano, hermana, y aquí está, hermano, acapan wale parla winacampe, hermano. Gloria al Señor. Entonces, hermano, no se pone en juicio delante de Dios. No hagamos murmuración delante de Dios, hermano, hermanita. ¿Y cómo vamos a vencer? Y esto tenemos que vencer, hermano, hermana. Glorias al Señor, con la batalla de la buena fe. Glorias al Señor. ¿Cómo vamos a vencer la murmuración? Vamos a vencer, hermano. Guarda tu lengua. Que está escrito Proverbios capítulo 10, versículo 19. Guarda tu lengua. Kalahrama imtasma, hermano, hermanita, glorias al Señor. Llena tu corazón de amor y gracia de Dios. Pocantas, yuimamaro, munasiyama. Glorias al Señor. Habla para edificar, no para destruir. Hermano, arjt aima, hermano. Arjtañan, hermano, levantañan, hermano, hermanita, mainit, mainikam, hermano. Hanu isk artuktañan, hermano. Gloria al Señor, aleluya. Está escrito Efesios capítulo 4, versículos 29. Hermano, gloria al Señor, aleluya. Y últimamente, hermano, ora por la persona. No hables mal de él. Ora, hermano, hermanita. Llora por ese hermano. Gloria al Señor. Y nunca hables mal. Ukakulyakat, hilat, ketitimur monasqueja. Hanipun humaj, hanwalim, sara unchimte. Hanipun, hanwale arnakampej, arjayamte. Si no, ora por ese hermano. Levanta, edifica a ese hermano, hermanita. Gloria al Señor. Entonces, cuyaquilatas, Dios nos llama a cuidar nuestra boca. Dios nos llama a cuidar nuestra boca. Tatitoja, hermano, hermanita, y vasarajos, tachitoa, acá la canacas, cuid, asñataki. ¿No? Gloria al Señor. Y usar nuestras palabras para bendiciones y no para venganzas. Y no para la murmuración. Y seamos, hermano, hermanita, un instrumento de paz e edificación. Gloria al Señor. Gloria al Señor. Aleluya. 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Si es que hay
1: esta palabra de murmuración, hermano. Gloria al Señor. Muchísimas gracias. Dios que lo bendiga grandemente a cada uno de ustedes, hermano, hermanita. Gloria al Señor. Aleluya. Bendiciones, queridos hermanos. Aleluya. Aleluya.

Ya faltan escasamente 5 minutos para las 6 de la tarde. Y hasta hermano, hermanita Arumantín, Anita Hane, a la misma hora, 5 a 6 de la tarde. Pero más por usted, Anemis Antaka, Tejilas Cuyagana. Hay una nota, mis tabas notas autoa, visita Kaisa Piñotane, Ucustoquer Cuyagiratas. Ya está, Guarusa, Arumaki por Tantaje, que tan mis Tantaquite, Radio Termanos, mil disculpas. Dios lo sabe todo, hermanos. Amén, gloria al Señor. Y mañana estamos a la misma hora, 5 a 6 de la tarde. Dios que los bendiga grandemente a todos nuestros hermanos que están escuchando Radio Salvación. 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

6:56 con 53 minutos.

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Son las 7:02.